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Estudio 5, 7 y 13 minutos. 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
1: En Estudio 5, 7 y 21 minutos. 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

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En Estudio 5, 7 y 30 minutos. 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

en Estudio 5, 7:46. 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
1: 7:55.
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Estudio 5, las 8 y 8 minutos. 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
3: Estudio 5, las 8:32. 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

en Estudio 5. Las 8 y 37 minutos. 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

Estudio 5, 9:04. 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

en Estudio 5, 9 y 8 minutos. 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

Estudio 5, 9 y 35 minutos. 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

en Estudio 5, 9 y 40 minutos. 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

en Estudio 5. 10 y 5 minutos. 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

en Estudio 5. 10:09. 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

en Estudio 5. 10:32. 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

en Estudio 5. 10 y 36 minutos. 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

en Estudio 5. 10 y 57 minutos. 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

en Estudio 5. Las 11 y un minuto. 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

¿Qué tal, amigos de Huánuco? 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

en Estudio 5, las 11 y 28 minutos. 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

en Estudio 5, las 11:41.

en Estudio 5, las 11 y 53 minutos. 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

en Estudio 5, las 11 y 58 minutos. 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

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La 1:08. 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

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La 1:24. 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
1: La 1:28.
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1: La 1:40. 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

Estudio 5. La 1:50. 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

Estudio 5, 2 y 6 minutos. 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

en Estudio 5. 2:11. 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
1: 2:36. 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
1: 2:53. 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

en Estudio 5. 2:57. 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

Estudio 5, 3 y 24 minutos. 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

en Estudio 5. 3 y 44 minutos. 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

en Estudio 5. 3:58. 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

Estudio 5, las 4 y 10 minutos. 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

Estudio 5, las 4 y 25 minutos. 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
1: Las 4 y 28 minutos. 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

en Estudio 5. Las 4 y 45 minutos. 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

Estudio 5, las 4 y 55 minutos. 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
1: En Estudio 5, 5 y 11 minutos. 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
2: Muchísimas gracias. Queremos dedicar una canción que ha sido pasaporte pues para viajar toda Latinoamérica desde hace muchos años. Y agradezco infinitamente a todo el público latinoamericano que ha apoyado esta canción allá en nuestra América. Y se las, sí señor, arriba Michoacán, mi tierra allá en México. Gracias paisanos. Con todo el respeto y el amor se las dedicamos en esta noche a la audiencia nacida aquí en la madre patria. Ojalá que les guste estas sencillas frases, pero que son mi razón de ser. Venga maestro, voy.

en Estudio 5. 5:17. 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
1: 5:28.
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1: 5:39. 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

0: en Estudio 5. 5:49. 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
1: 6:04.
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1: 6 y 24 minutos.
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0: gracias. Gracias, Felipe. Muchísimas gracias. Fuerte las palmas.
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9: En Estudio 5, 6 y 32 minutos.
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en Estudio 5. 6:47. 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

0: Hola, ¿qué tal? Muy buenos días. Bienvenidos. Estamos con Estudio 5 Noticias, edición correspondiente a la fecha, el jueves 30 de julio de 2026. A cada uno de ustedes, como siempre, nuestra cordial bienvenida. Nuestra línea telefónica es el 964-019-521. Y por supuesto, hoy también toda la información deportiva. Más adelante, aquí en Estudio 5 Noticias. Usted está en el centro de la información.
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0: 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Bien, hoy también toda la información deportiva en esta edición de noticias con Alcides Mesías. Esperamos que hayan pasado unas bonitas fiestas patrias, aunque con una serie de problemas, ¿no? Por ejemplo, las carreteras colapsaron, Huánuco vía La Oroya, Lima, y Huánuco Canta, Huayllay, por el intenso tráfico de los vehículos, pero también por un gran problema. Son tramos que están en mantenimiento y que han generado un cuello de botella. El tramo de la carretera Chicrín-Pasco y en Huayllay hay dos o tres puntos que también vienen haciendo mantenimiento. Y estos tramos han generado un cuello de botella durante dos o tres días. Los pasajeros, los conductores han tenido que esperar 15, 16 horas para llegar a Huánuco. Este sigue siendo un gran problema. Es una alternativa la carretera Huánuco-Canta-Huayllay, pero lamentablemente hay tramos que están mal, hay tramos que todavía la empresa no ha culminado, y como lo dijo el ingeniero Linder Teodoro Leandro, esta carretera en algunos tramos, sobre todo las curvas, están mal hechas. Y el Ministerio de Transportes y Comunicaciones no ha hecho llegar las observaciones y pidió que se hagan las modificaciones y correcciones, sobre todo en las curvas, porque genera una serie de accidentes. Ahora, en el tramo de la carretera La Oroya y Lima, se produjo un accidente, y tras este accidente, ya se imaginan, pues se generó todo un cuello de botella en la zona. Y no se cumplió la prohibición de la circulación de vehículos pesados. Todo el mundo circulaba. Además, también hay que cuestionar la actitud de muchos conductores que cuando hay estos problemas no respetan el sistema de tránsito. Ellos toman el carril contrario y generan todo un problema. No solamente problemas de congestión, sino también en algunos casos accidentes. La verdad es un caos. Y en medio de este caos, la presidenta en ejercicio a partir del 28 de julio, la señora Fujimori, ha anunciado en el caso de Huánuco que va a culminar la carretera Ambo-Oyón. Como es de conocimiento, esta es una carretera en construcción con una serie de problemas. El tramo número 3, el de Ambo-Yanahuanca, se anunció que cuyo expediente iba a estar ya listo para fin de año o su licitación. Este es un proyecto que viene desde hace mucho tiempo y esperemos que efectivamente se culmine. Pero el principal problema de Huánuco no es la carretera Ambo-Oyón, porque de algún modo, al margen de las fiestas patrias, ya hay dos vías principales para Huánuco, que es la carretera Canta-Huayllay y la carretera central, sobre todo la carretera Canta-Huayllay, que nos ha solucionado muchos problemas, no solamente para Huánuco, sino para el centro oriente peruano. El gran problema para Huánuco es la carretera Pasco-Tingo-María. Es cierto que se está trabajando la primera etapa hasta Chicrín, pero solo hasta Chicrín. De Chicrín a Tingo-María es un desastre la carretera, y no se anunció, no hay ningún anuncio sobre el tema. Esto es lo principal que debiese haber anunciado la señora presidenta. ¿Por qué? Porque no es solamente un tema de Huánuco. Es un tema de Ucayali, es un tema de San Martín, incluso de Loreto, porque son estas cuatro regiones que transitan por esta carretera, y es una de las peores carreteras del Perú. Supongo que algún técnico, alguien, pues debiese haber sugerido a la señora Fujimori sobre este tema, ¿no? Y no ha hecho ningún anuncio. ¿Y por qué Pucallpa, Loreto y San Martín? Estas regiones transitan por esta carretera, porque es la principal carretera del centro oriente peruano. Porque toda la mercadería que llega, o diversos insumos de Lima hacia Pucallpa, luego se traslada a Loreto vía fluvial o aérea. Eso se viene haciendo. Y al revés, ¿no? Y viceversa. Y la gente de Tarapoto y San Martín ahora circula por esta zona. Los vehículos pesados de esa zona transitan por esta zona. Son dos tramos que confluyen en una, que es la carretera central. Y la carretera central de Chicrín a Tingo María realmente está abandonado, en un estado desastroso, y conecta al centro oriente peruano. Y bueno, pues no está en la agenda, por lo menos en el discurso de la señora Fujimori. Entiendo que esto debería corregirse y priorizarse. Es cierto que la carretera Mogollón tiene que hacerse, pero la prioridad es esta carretera, Chicrín Tingo María, que no solamente tiene que hacerse algunos parchados, tiene que haber una rehabilitación general. Hay un primer expediente que se había terminado en el 2019 y luego se desfasó. Ahora se viene haciendo, pero con lentitud. A ninguna autoridad le interesó este tema, tanto a nivel local, no sin ningún peso político, y peor a nivel nacional. Solo hasta Chicrín se viene haciendo este trabajo con una serie de problemas, con lentitud, y esperemos que realmente este proyecto sea la prioridad en el tema de Huánuco, Pucallpa, San Martín y Loreto. Fíjense, ¿no?, la dimensión de este problema que no ha sido abordado en su mensaje la señora presidenta. Eso es por un lado. Por otro lado, en términos generales, ya se han comentado, se han dicho una serie de, se han dado a conocer una serie de versiones sobre el mensaje presidencial. Pero queremos hacer precisión a dos temas, ¿no? En la composición del gabinete no está en base a la visión de un país, sino es una composición en base a cumplir compromisos con algunos partidos políticos, sectores económicos, es decir, tiene una visión mucho más corporativa de grupos de interés que de visión de país. Porque si hubiese visión de país de mediano y corto o largo plazo, Bengolea no tiene nada que hacer en cultura. Él dijo que el deporte mueve la economía de un país. Entonces debiese haber sido elegido presidente del IPD, pues, ¿no?, en vez de cultura. Es un desfase. Y así vamos a encontrar varias carteras donde las personas que están ahí no tienen nada que ver, no tienen ninguna experiencia. Es simplemente una distribución que se ha hecho para copar las cuotas de los diversos sectores económicos, sobre todo de ellos, y de los grupos que apoya a la actual gestión. No es la típica repartija que se presentó durante la gestión de Jerín, Boluarte y Balcázar, ¿no?, donde los partidos de la coalición del Congreso se habían repartido el poder. Este gabinete tiene otra connotación, pero más representa la expresión de las empresas e instituciones. Es decir, es una distribución más corporativa, pero no tiene visión de país. Porque si tuviese visión de país, en cultura debiese estar otra persona, ¿no?, la más adecuada. Porque el país vive de su cultura. Machu Picchu, Lambayeque, muchos lugares del país se han convertido en centros culturales, y es más, hay la necesidad de impulsar otros ejes turísticos, como es el caso de Huánuco. Huánuco tiene para convertirse en un eje turístico principal a nivel nacional e internacional, pero con personas que no tienen visión ni experiencia es difícil. Va a estar postergado el turismo cultural en el Perú, porque no hay esa visión. Mientras aprenda el señor Bengolea y otros que no están en condiciones de llevar adelante el país con una visión de largo plazo, sin ninguna experiencia, eso nos dice, pues, que la visión es muy cortoplacista. Y al final los objetivos del gobierno están en esto, ¿eh? Lo que dice Infobae, dice que todas las medidas económicas que busca implementar el gobierno que hay con Fujimori, según el proyecto de ley, para pedir facultades legislativas, modificar CTS, con el nombre de la, con este tema del supuesto caso del ascenso, de lo que significa la meritocracia, va a haber restricciones laborales. ¿Cuánto nos gustaría que eso, por ejemplo, primase en el tema de las elecciones políticas, en la designación de un ministro? Pero eso no va a suceder. Pero dice en el plan que ha presentado, o en el proyecto que ha presentado el actual gobierno para pedir facultades, introducir las reglas necesarias para promover y reconocer la meritocracia en los ascensos, las capacitaciones, reestructuraciones y demás acciones de personal en favor de los mejores servicios públicos, establecer y reforzar los requisitos mínimos de idoneidad para el acceso y ejercicio de la función pública, especialmente de directivos y personal de confianza, establecer incentivos económicos de carácter voluntario equivalente en su cálculo a la protección reconocida en régimen laboral de la actividad privada del Decreto Legislativo 728 dirigido a los servidores que opten libremente por su salida según la propuesta que se realice. La presente delegación no comprende en ningún caso la facultad de disponer el cese o despido de los trabajadores que gozan de estabilidad laboral cuya situación jurídica permanece resguardada, dice uno de los puntos. Está bien, es cierto, ojalá se puedan cumplir estos criterios para la designación del personal de confianza, que la verdad se designa a cualquiera. Por ejemplo, los asesores FAG no tienen por qué existir, simple y llanamente. Deberían suprimirse estas asesorías y delegar estos cargos a los gerentes, mejorar las remuneraciones de los gerentes y suprimir los llamados asesores FAG, porque es un gasto innecesario. Y están ahí personas que no reúnen ninguna condición, en muchos de los casos, no solamente en Huánuco, sino en todo el país. Pero el tema está en lo que va a significar los cambios en una serie de beneficios laborales que se han aprobado, como los feriados, el tema de CTS, las bonificaciones, que por razones económicas obviamente se van a suspender. Esto se va a dar con las facultades que está pidiendo este gobierno en primera instancia. Y el otro tema que está, la verdad, latente, es que no hay una visión de país. Por ejemplo, en el tema educativo, la visión es otorgar mochilas, mejorar las alimentaciones escolares con el PRONA, está bien, pero no se ha dicho que de aquí a X años vamos a mejorar los logros de aprendizaje, ¿no? El país tiene un sistema educativo pésimo. En los rankings nacionales están en los últimos lugares. Solo una o dos universidades figuran entre ranking, como la Católica, la Universidad de Medicina, una de las principales que tenemos a nivel nacional como privado, la UNI, etcétera. Pero por lo demás, nuestra educación es, la verdad, mediocre. Y no hay una visión de mejorar cualitativamente nuestra educación. Eso de la alimentación es importante, es necesario, pero eso no es el objetivo de la educación. Entonces no se ha trazado un objetivo de la educación, otro vacío. No hay una visión de país de reestructurar la economía para darle un salto estratégico a nuestra economía con valores agregados. Vamos a seguir siendo un país primario exportador, con algunos sectores que han mejorado, pero no hay. Entonces lo que va a pasar es simplemente continuar con, digamos, el piloto automático, posiblemente de mejor manera, porque hoy hay una cohesión política, es decir, Keiko Fujimori tiene un partido sólido que lo apoya, tiene casi una mayoría en el Senado, va a tener problemas en la Cámara de Diputados, a diferencia de los tres últimos gobiernos, que ha sido un desastre, pero con la participación del fujimorismo. Eso también es bueno que se reconozca, porque para salir adelante, es decir, para dar cambios estructurales, hay que reconocer los errores, como en los proyectos, ¿no? Tiene que crearse una línea base, y en esa línea base está la realidad, la verdad, para darle una nueva mirada a un proyecto, a un tema de desarrollo, pero eso no está sucediendo. Esperemos que en los meses que vienen, con todas las críticas que están haciendo, incluso de su mismo sector, puedan hacer los correctivos, porque un discurso no necesariamente es la obligación de seguir una hoja de ruta. Hay que también asimilar los aportes y los discursos. Si se quiere cambiar el país, tiene que tenerse una visión clara de país, con un horizonte mucho más autónomo. Y en el tema de la geopolítica, lamentablemente, el Perú va a tener problemas, porque con la visión de Trump y el canciller Spa, que ha sido empleado de la Embajada de Norteamérica, vamos a tener problemas de visión multilateral del país, ¿no? No vayamos a ser un peón de Estados Unidos frente a China. China tiene grandes inversiones en el Perú, que no solamente es Shanghái, sino está en la minería, en energías, en otros sectores claves. Y si no hay un manejo estratégico plural, si no hay un manejo estratégico de una visión mucho más amplia, podemos tener muchos problemas económicos con estas inversiones que se han dado durante muchos años, por ejemplo, de la China. Y no solamente de la China, sino de otros países europeos, incluso del Brasil, ¿no? Si no se va a tener una visión global más amplia, vamos a tener problemas. Y esperemos que el país tenga esa visión, porque no hay una visión global que se ha establecido en este discurso. Casi ningún otro presidente lo ha tenido, ¿no? Así que si queríamos cambios de verdad, con una visión estratégica nacional y global de largo aliento, vamos a seguir con el piloto automático, y eso es lo que no se ha visto o no hemos escuchado en el mensaje de la presidenta Keiko Fujimori. Por lo demás, esperemos que se afiance la institucionalidad, la democracia, que haya realmente una revisión de las leyes pro crimen si se quiere luchar contra las mafias, contra el crimen organizado, porque estas leyes sí benefician a las mafias y al crimen organizado, incluso a mafias políticas. Si no hay una revisión honesta, real, en función a los intereses del país, la verdad no vemos un horizonte mucho más claro. Desde ya esperemos que aquí también haya, pues, digamos, propuestas en el caso de Huánuco, y que haya una especie de cohesión. Hay atisbos, ¿no?, con este tema del proyecto de la Alameda y de la Laguna. Se han ido organizando los colegios profesionales, entre otros sectores, pero Huánuco también tiene que saber hacer una propuesta como corresponde, no con la improvisación y el show que ha hecho el gobernador, que la verdad ya no tiene ningún peso político, sino con una cohesión de diversos sectores: gobierno regional, municipal, los distritales, organismos como los colegios profesionales, entre otros, de plantear de cuál es la agenda. Bueno, por ejemplo, este tema de la carretera de Chicrín a Tingo María, porque la primera etapa se está trabajando. Es una prioridad ya inmediata, como para trabajar el otro año, ¿no? Pero eso no se está haciendo. Esperemos que se tomen en cuenta no solamente estos proyectos, sino la integración vial de Huánuco. Huánuco necesita reforzar en todos los campos, porque es el departamento, uno de los departamentos más pobres y menos competitivos. Así que estos departamentos requieren una mano mucho mayor que respecto a Trujillo, respecto al Cusco o a otras regiones, ¿no? Por ejemplo, Keiko Fujimori ha anunciado digamos, los trenes subterráneos o el metro para Trujillo, para Arequipa, que son gastos realmente millonarios. Algunos economistas se han dicho que eso va a ser imposible. Cuando hay tantas brechas en el interior, no solamente de Huánuco, sino de otros departamentos, cuando muchos departamentos no están conectados, como en el caso de Huánuco, entonces no hay un concepto de prioridad. Solamente ha sido un discurso un poco demagógico para un importante sector, posiblemente de la opinión pública. Pero hablando de realidades, nuestra realidad es que necesitamos nosotros conexiones, necesitamos mejorar los servicios de agua potable. ¿Saben cuál sería el servicio estratégico o la visión estratégica de un país subdesarrollado como el país? Como en su momento lo dijo Kuczynski, que la verdad no tuvo la oportunidad de concluir su gobierno justamente por el fujimorismo, de solucionar el problema de agua en todo el país. Y eso es lo que debería solucionarse, el saneamiento. Mejorar la educación. Los grandes países que han cambiado la historia, su historia, y han dado saltos estratégicos en su desarrollo, han solucionado estos problemas. Y el Perú tiene como problema muy grave, con grandes brechas, justamente estos temas, y no está en la agenda. Esperemos que esto se pueda corregir y darle al país una nueva mirada de verdad. 7:24 a.m. Estudio 5, Noticias.
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0: 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Y en el plano local, Pedro Torres Maita, coordinador regional de seguridad ciudadana, dio cuenta sobre la capacitación que sostuvieron las juntas vecinales justamente para estas fiestas. Sus declaraciones.
2: Bueno, se ha coordinado con el general de la Policía Nacional del Perú y con los coroneles y los comisarios respectivos de las diferentes comisarías, y especialmente con el personal que trabaja en la Oficina de Participación Ciudadana, las OPCs. Se están incentivando más las patrullas dentro de las zonas, de los distritos, y acá en Huánuco se está haciendo mega patrullajes, ¿no? O sea, se están uniendo casi todas las juntas vecinales para hacer un patrullaje en los diferentes distritos. Hemos estado en el distrito de Amarilis, hemos estado en el distrito de Pilcomarca, también acá en Huánuco. Hemos tenido una reunión con el general para ver sobre la seguridad por estas fiestas patrias, ¿no? Y también el aniversario de Huánuco, que ya está próximo, ¿no? Entonces, las juntas vecinales están activas, se está trabajando, hay bastante interés de parte de nuestra policía para trabajar, ¿no? Mancomunadamente, ¿no? Entonces, se está haciendo. Por ejemplo, el día 9 de julio hemos tenido la visita del Ministerio Interior, los especialistas, para capacitar a la Junta Vecinal y a todos los técnicos que manejan esta línea de la Junta Vecinal, ¿no? Se ha capacitado en el auditorio del Ministerio de Transportes por los especialistas que han venido del Ministerio Interior, ¿no? Han tenido 2 días de capacitación para poder trabajar. Y también se ha logrado, quiero aprovechar el espacio de ustedes, un convenio con el Ministerio del Interior para las juntas vecinales a nivel nacional. Esto es sobre el apoyo que va a brindar el Ministerio Público en la defensa, valga la redundancia, la defensa pública a todas las juntas vecinales, gratuitamente. Cuando son vulnerados sus derechos o son en el abuso de autoridad, o de repente hay una denuncia en el transcurso de su labor como junta vecinal, cuando salen al patrullaje, entonces el Ministerio Público va a asumir la defensa y la orientación a todos los miembros de las juntas vecinales en forma gratuita, y esto es a nivel nacional. Se ha logrado este convenio a través del Ministerio Interior y de la Coordinadora Nacional en un evento que hemos tenido en la ciudad de Lima, en Palacio de Gobierno, con el Ministro del Interior.
3: Entonces, hay un trabajo constante y coordinado de... Teniendo en cuenta que estamos también próximos al aniversario de Huánuco, ¿no?
2: Sí, mire, incluso ayer hemos estado reunidos previo al desfile, ¿no? Que ha habido por Fiestas Patrias, hemos estado reunidos diferentes delegaciones de las juntas vecinales, solamente hay delegaciones, ¿no? Para este desfile, el cual también hemos recibido una pequeña charla de parte del encargado de la Dirección de Seguridad Ciudadana, para que en estos días vamos a salir a hacer el patrullaje a las diferentes zonas, para que nuestra ciudad también se esté pues monitoreando en cuanto a la seguridad, ¿no? Esto se está incentivando más con la participación de nuestro general de la Policía Nacional.
3: ¿Hay incidencias que encuentran en estos patrullajes que realizan?
2: Sí, mire, por ejemplo, en el patrullaje que se ha hecho en Amarilis, por la zona cero, se ha encontrado bastante gente de mal vivir, especialmente guaricas de fumaderos y una serie de bares clandestinos, ¿no? Entonces, todas estas cosas la policía está ya tomando más medidas más importantes a través de las divisiones que maneja la policía, ¿no? Entonces, todo esto se está haciendo en las diferentes zonas para que nuestra ciudad pues pueda estar más tranquila, ¿no? Y también aprovechar los medios de comunicación, a todos los vecinos. Todos somos vigilantes, de alguna manera no necesita arriesgarnos con nuestra presencia, sino usar el teléfono al 105 o a los números de las comisarías, denunciando en una forma anónima algún acto irregular que hay en nuestro barrio, en nuestra zona, para que nuestra policía pueda acudir, ¿no?, y darle pues la atención correspondiente.
0: 7 de la mañana, 29 minutos. Una pausa y más adelante estamos con toda la información deportiva.
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Estudio 5 Noticias, bienvenidos como cada mañana, 7:36, edición de hoy jueves 30 de julio de 2026. Les comentamos un caso lamentable, viaje de familia termina en tragedia, vehículo se despista y vuelca en el distrito de Paches y fallecen adulta mayor, su nuera y nieta de 11 años, sus dos hijos y dos nietos sobrevivieron al accidente, dice Página 3 en su edición de hoy. Y transportista es aplastado por su carro que dejó estacionado para retirar las piedras de la carretera. Sentencian por corrupción a tres funcionarios de Agro Rural por favorecer a empresa con pago de valorización por más de 600.000 soles. Estas y otras notas, como la presentación de una tacha en contra de la candidatura de Robinson Aguirre en la edición de hoy de Página 3. 7:37, estamos con Estudio 5 Noticias.

0: Gobierno regional contra los proyectos que pretende realizar tanto en La Laguna como en la Alameda. Y ahora se ha convertido en un basural. Darío Grado, secretario del Asentamiento Humano del Mirador Aparicio Pomares, precisamente pidió que se les proporcione contenedores, lo que dijo.
1: A cada uno de ustedes, somos de la dirigencia del asentamiento humano El Mirador, que está, ¿no?, allá frente al obelisco.
2: De Aparicio Pomares.
1: Aparicio Pomares, exacto, todo ello, ¿no? Venimos a hacer una denuncia prácticamente contra el señor alcalde. Uno, ¿por qué? Nosotros habíamos enviado un documento formal dirigido al alcalde para que ellos nos pueden proporcionar contenedores. Porque en la actualidad la basura donde se bota la población está hecho un desastre en toda la calle, al frente del obelisco. Y aparte de eso, el personal de limpieza, probablemente ellos lo han roto ese contenedor. Entonces, peor todavía, entonces no tenemos contenedores. Entonces, a raíz de eso, nosotros les hemos invitado acá al representante de residuos sólidos, quien vino, ¿no?, en una asamblea general el 14 de junio, donde había un compromiso de proporcionarnos dos contenedores para ese asentamiento humano. Y ahora, a la fecha, hemos venido y ¿sabe qué nos dicen? Que están dando prioridad a la feria y no están dando prioridad a nuestro asentamiento humano.
2: ¿Cuántos pobladores viven?
1: Más de 200 pobladores. Más de 200 pobladores y todo eso, el basural que viene, imagínense, los perros que están ahí, los cans, todo eso, ¿no? Que están, todo eso lo están, todos los paquetes le están desenvolviendo y están llevando por diferentes sitios y está creando una prácticamente, exacto, una contaminación infecciosa. Por ello, en verdad, cansados de venir acá, de que nos pasean, habla con tal persona, ¿qué es eso, no? Creo que el señor alcalde en campaña sí, pero bonito, a toda la población viene a hacer creer para decirnos que nosotros vamos a trabajar, toquen la puerta, estamos para atenderlo. Ahora, a esta última, que son el último año, dicen que ya no hay presupuesto, que ya no tienen centavos, no tienen de dónde agarrar. ¡Qué vergüenza!
2: No están
1: ¿verdad?
2: Pidiendo ser demasiado, contenedores, no cuesta.
1: Exacto. Nosotros por eso solicitamos que nos proporcionan contenedores, ya en vista inclusive, que ya se nos aproxima un aniversario más, ¿no?, de la conmemoración de la batalla. Exacto, de acá. Entonces, todo ello. Mira, imagínense, en verdad, nosotros como autoridades, en verdad, queremos que nuestra población, ese lugar histórico, se ve bien.
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0: Toda la información deportiva con Alcides Mesías. Alcides, muy buenos días.
4: Muy buenos días, Rubén, buen día para ti, buenos días para todos los oyentes de Radio Estudio 5. Y nos ha sido una buena noche, un buen día para Sporting Cristal, que ha sido ya eliminado de la Sudamericana, de la competencia internacional, perdió 1-0 ante Red Bull Bragantino por los playoffs de la Copa Sudamericana 2026. Ayer se dieron los partidos, ¿no?, en la cual el equipo peruano en este caso no ha podido, ya que en la segunda mitad el cronómetro empezó a correr a favor de los peruanos, que sumaron a su estrategia las pérdidas de tiempo, ¿no?, por el empate que iban para forzar los penales. Enríquez fue el primero en ponerla en práctica, echándose al césped con una supuesta molestia, ¿no? Como siempre, el que le favorece el resultado tratando de hacer tiempo, pues. Y bueno, finalmente el equipo brasileño, el golpe fue fuerte ya. Tabra se olvidó de su primera amarilla y cometió una falta sobre Sasha por detrás que le mandó a las duchas en el

0: Minuto 57. No ha habido el equilibrio mental para sostener, ¿no? A veces la desesperación. El golpe fue doble porque esa falta originó el tanto de Pedro Henrique previo de Capixaba y dejaba de Barbosa, ¿no? Barbosa lo deja ahí, también con la cabeza. Y bueno, 1-0 en contra, adiós el Sporting Cristal, ¿no? De verdad que no ha hecho buenas contrataciones como para poder. Mientras tanto, la otra cara de la moneda estuvo aquí en el Perú, precisamente en el Cusco, donde dio la remontada el Cienciano de Sudamericana. Wow, ojalá, es de Sudamericana, que es un buen torneo, no necesariamente tiene que campeonar, pero es un buen torneo. Frente al campeón de la Sudamericana, ¿no?, actual, en Argentina, perdió 2-0, y ayer en el Cusco no solamente ganó, sino goleó 4-0, le propinó a Lanús. Interesante partido que pudimos ver el día de ayer por la Sudamericana, en la cual Cienciano venció por 4-0. Bien por el equipo peruano que ha podido remontar de verdad el resultado. 7:44 y volvemos a nuestro terruño, en la cual hay que destacar a la talentosa nadadora guanuqueña que obtuvo 4 medallas de oro en la Copa Ciudad de las Palmeras, así se llama. Carapoto se llama la Ciudad de las Palmeras, ¿no? La talentosa nadadora local Mirjana Matos firmó una actuación memorable en el prestigioso torneo Copa Ciudad de las Palmeras 2026, celebrado en la ciudad de Tarapoto, fruto de una disciplina, ¿no?, impecable, constancia y talento en las piletas. Matos dominó sus pruebas y se colgó 4 medallas de oro. Además, como broche de oro a su impecable desempeño y alto rendimiento competitivo, la organización le otorgó el codiciado trofeo a la mejor nadadora en su categoría. Este resultado no solo marca un momento cúspide en la carrera de la joven atleta, sino que representa un logro sumamente valioso para la natación guanuqueña, ¿no? Que a poco se va haciendo su nombre a nivel nacional. Con este resultado, Mirjana, como lo quieran pronunciar, Mirjana, ¿no?, porque es con J, se consolida como una de las grandes promesas de la disciplina a nivel regional y logra posicionarse de manera sobresaliente en el ranking de la federación, ¿no? Amables oyentes, bien por Mirjana, bien por la academia. Y la UNEVAL clasificó a la semifinal de los Juegos Universitarios Panamericanos. También se llama el cuarto FUSE American Games, así también se denomina en inglés, amables oyentes. Tras una destacada actuación en la fase decisiva, la representación valdizana aseguró su boleto a las semifinales del campeonato internacional, ¿no? Ten esas cosas mayores, la UNEVAL, en este caso en el campeonato que van participando, ¿no? Anoche conversamos con Juan Durán, hay que resaltar los logros de nuestros deportistas, en este caso de la Universidad Nacional. Oye, estaba mirando los goles ahí, este chico, qué tal rapidez, dice que en algún momento los que están participando desde Canadá, Estados Unidos, toda América, ¿no? 4 partidos han jugado, 2 han perdido, 1 ante el Laupao peruano, y 2 han ganado a Trinidad y Tobago, y le ganaron a la propia Brasil, el representante de Brasil. Amables oyentes, y Paul Ortega, pequeñito él, pero rápido, y dice que le manifestaron, ¿no?, algunos entrenadores ahí, de los dicen, oye, ustedes tienen buenos jugadores, pequeñitos, pero venenosos, ¿no? De verdad, que hemos estado viendo algunas imágenes en la cual ha podido vencer. Y conversamos, hoy lunes, eso conversamos anoche, hoy definen qué partidos estarían jugando. Bien, buena participación, ¿no?, de la delegación Juan Ufieña. Y habló también sobre el partido entre Canteras Bernabéu y EPSA, que es lo que manifestó. Escuchemos al técnico de la UNEVAL.
1: De Radio Estudio 5, nuestra Universidad Nacional Hermino Galdizán, conjuntamente con otras universidades también, han participado a nivel internacional en Lima, con otras universidades representando a su país, en este campeonato cuarto FUSE American, por ahí se llama, pero es un panamericano, vamos, y han hecho una buena participación con su director técnico, Juan Durán. ¿Cómo está? Bienvenido a Estudio 5 Deportes.
2: ¿Qué tal? Sí, buenas noches, un saludo para todos los 5, ¿no? Sí, bueno, este es un campeonato, quizás física, Federación Internacional de Estudiantes, ¿no? Que es a nivel
1: American
2: mundial.
1: Games, ¿sí?
2: Sí, están participando Estados Unidos, Canadá, Trinidad y Tobago, todo Sudamérica, Chile, Paraguay, Uruguay, Chile, Uruguay, Argentina, Brasil, Ecuador, Colombia, Costa Rica, también están participando, ¿no? Todos están afiliados. Bueno, creo nosotros de fútbol ha habido grupos, como están el grupo de Brasil, Chile, bueno, Gustavo, que es de Perú, Trinidad y Tobago y Brasil, ¿no?
1: Vaya nosotros. Internacionalización del técnico, Juan Durán, barbas, ¿no?
2: Bueno, sí, eso lo ganamos la vez pasada que jugamos en campeonato en marzo.
1: Ajá.
2: Y bueno, yo creo que es un orgullo para nosotros. Bueno, en primer lugar, no agradecer al rector, al doctor Guillermo Cáncer, que nos ha dado pues toda esa facilidad. Si no hubiera sido por él, yo creo que por los demás trabajadores o otras personas, hoy estamos acá, ¿no? Seguimos acá todavía porque hoy ha terminado las clasificatorias. Pasaron mañana de jugar de acuerdo a la tabla que haga, ¿no? Entonces, agradecer al doctor Guillermo, pues quien, ¿no? Como todo deportista, ha hecho todo lo posible, ha sacado presupuesto, porque toda vez que no es barato, ¿no? Estar 13 días acá en Lima, 22 personas, y yo creo que hemos venido a representar no solamente a la Universidad de Huánuco, Emilio Balizán, o a Huánuco, ¿no? Estamos representando acá a Perú, ¿no? Como dice la transmisión, se han visto los partidos, se sana más Perú, ¿no? Emilio Balizán de Perú, ya no de Huánuco, pero nosotros sentimos huánuquinos orgullosos de representar. Y como tú me decías, no, creo que muy poco a este tipo de torneos hay que se juega internacionalmente, ¿no? Y nosotros estamos acá.
1: Ah, sí, sí, en Lima. No, y también la institución apuesta por el deporte, que es muy importante dentro del desarrollo y la formación también profesional. Y vaya, bien por la UNEVAL, bien por los chicos, bien por ti. Ahora, hay que contarle a la gente, en el primer partido, ¿contra quién jugaron
2: Bueno, jugamos con Chile, perdimos 2-1, ¿no? Yo creo que nos ganó un poquito la ansiedad, ¿no? Creo que al último minuto Chile hizo el gol de triunfo. Y el segundo partido, creo que Pau hicimos un mal partido, ¿no? Yo siempre reconozco que uno hace un mal partido. Los muchachos entraron muy limitativos, nerviosos, yo creo que pues jugó. Pero con Rivera Tobago el sábado,
1: Después de esos dos partidos ya el equipo va reaccionando y juegan frente a Trinidad y Tobago. ¿Cómo fue?
2: Sí, 5-1 ganaron, ¿no? Ya la gente comenzó a jugar, pues hay técnicos argentinos que vinieron, nos hablaron, me dijeron, porque mira, tus equipos son pequeñitos, pero también como anécdota, ¿no? Como anécdota, ¿no? Yo creo que los otros equipos, pues Estados Unidos son un equipo casi profesional. Claro, nosotros somos estatura, ¿no? Y yo creo que, pero siempre la picardía, como dije, partido de Brasil, hay que mostrar la picardía.
1: Después de Trinidad y Tobago, se enfrentan Brasil. A Brasil.
2: Sí. Bueno, Brasil es acá pues están hablando mucho, ¿no? A nivel internacional. Brasil es un equipo más de 8 años que no ha perdido, ¿no? Ha renovado gente. Pero ellos son los actuales campeones del mundo. Tienen jugadores que, bueno, no lo miento yo, lo pueden ver ahí en la televisión, que porque es ciertamente abierto. El defensa que se lesionó Pereira, algo, no recuerdo bien, juega en el PSV Eindhoven, estuvo en el Arsenal de Inglaterra, ahora juega en el PSV Eindhoven. También hay un delantero que juega en Italia. Y la mayoría de jugadores juegan en su liga, ¿no? En el Flamengo, equipos que están jugando primero, Copa Libertadores, Ay. Yo creo que ha sido un roce muy bonito, encuentro a ellos y gracias a Dios.
1: Y pues, cuéntenos el desarrollo del partido, porque ustedes Uneval Perú gana 2-1.
2: Sí, bueno, fue un partido intenso, ¿no? Bien luchado, ellos tuvieron muchísimas ocasiones, nos perdonaron, nos puede decir, ¿no? Hay que reconocerlo eso. También nosotros tuvimos nuestras ocasiones y bueno, pues comenzamos perdiendo 1-0 los 5 minutos, pero gracias a Dios la gente reaccionó, los muchachos, como siempre, pues esos partidos, como tú dices, picantes, la Uneval siempre se crece, como en Huánuco, con el León, con equipos grandes. Los muchachos creyeron en nosotros y le empatamos en el primer tiempo.
1: Con gol de
2: tiempo, con todo. 2 goles de Ortega, del Turbo Ortega, ¿no? Bueno, por así decirlo, un equipo que toca mucho, toca mucho.
1: ¿En el primer tiempo? ¿Logran voltear en el primer tiempo?
2: No, en el segundo tiempo,
1: Ajá.
2: Sí, no, bueno, Brasil es un equipo que te juega muy bien a la pelota, es un equipazo, como se dice, ¿no? Pero nosotros, pues, vamos a aprovechar porque tienen un 10 que juega de maravillas, es de Sao Paulo, y tiene un delantero rapidito que dicen Vini y todo, gracias a Dios que le tapamos a los rápidos, el 10 no, tiene una chapa japonesa, no me acuerdo bien, y él, ¿cómo se llama? Es el que no podía quien lanzar, ¿no? Porque ellos te lanzan a tu espalda y tú con la profundidad y son rapiditos. Que también me hicieron igual así. Y varias llegadas, estuviéramos en que el arquero estuvo pues fino, ¿no? Eric, bueno, solo varios. Y los muchachos atrás, ¿no? Que estuvieron pues con todas esas ganas. ¿Y
1: cómo? ¿Dos triunfos, dos derrotas? ¿Cómo ha estado la...?
2: Bueno, hoy ha terminado todo, ¿no? La fase de grupos. Entonces ya hoy en la noche que la, como estamos en la Villa Panamericana, ahí están los oficinas de la salud, todo están viendo, ya mañana temprano deben informar de que posiblemente se juegue pasando mañana, ¿no? Porque ya no sé si depende para el tercero o cuarto puesto, ¿no? Hay que, de acuerdo a la tabla que hoy están elaborando ellos, ¿no?
1: Ah, ya, mira, qué bien. Entonces es una, ¿cómo calificas esta participación?
2: Bueno, yo creo que es una experiencia grande, ¿no? Como digo, gracias a las autoridades. Bueno, con rector, es una buena experiencia. Como te dice, jugar con equipos internacionales.
1: Es otra cosa.
2: Otro roce.
1: Claro.
2: Otro nivel, y yo creo que nos sirve bastante, ¿no? Como universidad, también yo creo que es transmitido a nivel internacional. En todos los países que te he mencionado, y yo creo que el nombre de la universidad, de Bilbao, está saliendo, ¿no? Se está dando a conocer a nivel mundial. Por el fútbol, y mira, yo he conversado ayer con los diferentes directivos, ¿no? Que ya estuvieron reuniendo a la media, y ellos quieren llevar, ¿no? Un campeonato nacional, más o menos a Huánuco, ¿no? Porque como la universidad, más no recuerdo, en octubre sí es el campeonato macroregional en Huánuco. Y la universidad ya está ahora hablando que le dio todas las facilidades, no va a estar ni una hoja de papel, y ya están muy contentos. Y justo me dije, profesor, ¿cómo puede ser? Yo le dije, me hay que conversar con el rector, ¿no? Ojalá, bueno, ahora está saliendo. Pero de todas maneras hay que conversar, ¿no? Y pues, creo que falta, la única que falta en Juan es una piscina olímpica. Y ellos quieren hacer y llevar hasta un sudamericano ahí, ¿no? Huánuco, porque están muy contentos con la acogida que han tenido y es. En la misma ciudad de Universitario tenemos todo, ¿no? Cancha de fútbol, cancha de básquet, cancha de vóley, cancha de futsal. Entonces,
1: lo que falta es una piscina, ¿no? Olímpica, ¿no?
2: Eso nomás lo que falta. Sí, Guánica, eso es lo que ayer lo que se comentaban ayer, y bueno, la pasada conversando con el rector, me dijo, es se construye, no es, se hace, eso no es el problema. Entonces, han creado una comisión de que mañana igual nos juntamos jueves a mediodía, a una comisión, y que vayan pues a Guadalajara, una visita de repente a fin de mes o el otro mes, para conversar, ¿no? Para ver pues si el próximo año, porque ahí son cada 2 años que dan la nacional, ¿no? Pues hacerlo a Guadalajara, ¿no?
1: Muy bien, las felicitaciones a todos los que integran la delegación huánuqueña representando al Perú, al igual que la UPAO. Para finalizar, bueno, lamento no haber estado dirigiendo Castre el día viernes, con los muchachos que refuerzan, ¿no? Y ha sido eliminado, y eso por la mínima diferencia.
2: Yo no, sí, eso fue también una tristeza muy grande, ¿no? Con los muchachos vimos el partido, yo creo, no es por, bueno, darnos o o querer ser mal, ¿no? Yo creo que con la gente que hubiésemos estado todos, no hubiese pasado eso, ¿no? Hubiésemos clasificado a nosotros, porque en verdad Castro no tenía nada, ¿no? Un equipo que juega el pelotazo, bombazo, no sé hasta cuándo se quieren abrir los ojos y traerán pues un técnico, la verdad que conozco el fútbol, sea cual sea equipo, ¿no? Porque ese equipo, hay gente de experiencia, hay buena gente, le he enfrentado yo, pero no sé por qué me dan al 100%, ¿no? Yo justamente dije a su presidente, es mi amigo, ¿no? A ver, conversamos, yo le dije, este equipo no sé qué tiene, que tu equipo no funciona.
1: Es algo un buen está equipo, faltando por ahí.
2: Algo falta que no funciona, ¿no? Como yo le digo, por eso no sé qué pasa, le digo, no sé la interna. Y él me dice que sí, ¿no? Me dice, justamente vas a conversar, después en esas cosas, ¿no?
1: Barba, si te pregunto, ¿cómo ves? Cantera, Bernabéu, Epsa. ¿Parejo?
2: Parejo, yo lo parejo. Para mí, como tiene el Epsa, no es por nada, no tiene... Como está jugando, no me inspira esa superioridad para decirte que sí. O sea, lo dejo ahí, ¿no?
1: Uh-huh.
2: Cantera, Bernabéu, sabes que a veces la garra influye más que querer jugar bonito, ¿no? Ellos quieren jugar tipo profesional, pero creo que la realidad es diferente en la Copa, ¿no? Entonces hay que tomar por ese lado.
1: Muy bien, Juan, yo te dejo, de verdad, saludos a todos la delegación guanoqueña. Y bueno, a ver, esperar la información de la participación de toda la delegación valdizana en esta Panamericano FUSE American Games.
2: Muy bien.
1: Muchas gracias.
2: Gracias.
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1: 8 en punto de la mañana. Y bueno, hoy se sabrá en consecuencia con quién corresponde jugar a la UNEVAL, no solamente en fútbol, sino también las diferentes disciplinas. Y en Aucas y Ascu, bueno, esto ha disgustado a muchos estos dos últimos años, las invitaciones que viene haciendo la departamental, ¿no? Finalmente jugaron Constructores en Aucas y Ascu, frente al equipo de Chupán. Y el equipo de Uchiza goleó por 4-1 a Atlético Cochapampa. El equipo uchicino, dirigido por Sergio Gaviria, un conocido nuestro, el Cacho Gaviria, goleó por 4-1 al Atlético Cochapampa en un esperado partido, desde luego para sus parciales, ¿no? En la cual ha demostrado ser sumamente superior el equipo de la provincia de Tocache. En consecuencia, se suma a los ya clasificados a la semifinal Atlético Epsa, Cantera Bernabéu y Municipal de Chacos. Como ya están hechas las llaves, el equipo recién clasificado, que es el Constructores de Uchiza, se enfrentará a Municipal de Chacos. Me parece que juega en Tocache el partido de ida, ¿no? Visita Municipal de Chacos de Roger Albino al Constructores. Mientras tanto, esta llave: Atlético Epsa frente a Cantera Bernabéu. Como viene jugando y lo ha manifestado también Juan Durán, aquí no hay favorito, ¿no? Atlético Epsa, no sé qué le falta a Atlético Epsa, porque con la cantidad de nombres que tiene en su plantel, debe ser un equipo arrollador, ¿no? Pero sin embargo no juegan nombres, algo está faltando en Epsa, y estará enfrentándose a Canteras Bernabéu. Parejo en el papel, ya en la cancha se definirá, ¿no? Se definirán superioridades, amables oyentes. A las 8, con minutos, nos vemos hasta mañana, Dios mediante. Buen día, Rubén, buen día para todos los oyentes.
4: Bien, hasta aquí toda la información deportiva con Alcides Mesías. Nos vamos a una pausa y volvemos con más información.
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4: Estudio 5 Noticias, bienvenidos como cada mañana, 8 de la mañana con 7 minutos, 8 con 7 minutos. Estamos en comunicación con el arquitecto Walter Bruno, ex decano del Colegio de Arquitectos, ahora candidato a la alcaldía de Huánuco por Libertad Popular. Arquitecto, buenos días.
7: Sí, ¿cómo está? Bueno, muy buenos días con toda la sintonía de Radio Estudio 5 y el agradecimiento a usted, don Rubén, por la invitación.
4: Arquitecto, desde la perspectiva de Huánuco, ¿qué le pareció el mensaje de Keiko Fujimori?
7: Bueno, en realidad hay, digamos, muchos temas sobre el otro, pero en realidad lo que se busca acá es un consenso, ¿no? Veo que tanto el Poder Ejecutivo y el Legislativo no están dialogando y eso es un tema que se está dando pues en todos los gobiernos, ¿no? Y bueno, se debería escuchar parte de las demandas, ¿no? De todas las bancadas, ¿no? Para que se pueda llegar a, digamos, una buena. Se puede seguir escuchando. Buen consenso, más que todo.
4: Claro, tiene que haber consenso, un acuerdo cuando se tomen en cuenta los aportes del otro lado, ¿no? Si no, pues sería una
7: Exacto.
4: imposición, no habría acuerdo, no habría consenso.
7: Exacto, el autoritarismo, o sea, ha generado justamente este tema, ¿no? O sea, creo que cuando no hay ese diálogo o hay aperturas, digamos, con las diferentes opiniones, entonces genera pues este tipo de conflictos.
4: Bien, sobre algunos anuncios, por ejemplo en el tema Huánuco, lo que hemos destacado o lo que podemos destacar es lo que ha anunciado que va a culminar la cartera Ambo Ollón. ¿Cuál es su opinión desde un punto de vista técnico?
7: Bueno, yo creo que sí es muy importante esta carretera porque, digamos, se ha dejado abandonado justamente los proyectos que se refieren a la macrorregión centro. Se daba mucha importancia a lo que es los proyectos viales, al tema del sur, al norte, pero muy poco, digamos, se ha visto, digamos, proyectos que son necesarios, más que todo para la región Huánuco. Igualmente, ¿no? Con la carretera central, ¿no? Se nota, ¿no? El abandono, digamos, por parte, ¿no? Del gobierno central, de las provías, no hay mantenimiento adecuado, y al menos el tema, ¿no? Que se refiere a, en este caso, a la carretera que va a apuntar al tema de ambos, entonces, yo creo que es muy necesario, ¿no? Es una vía alterna que también se generaría un polo bastante desarrollo como un eje, digamos, de vial, corredor, logístico, más que todo.
4: Ahora, esta cartera es importante, pero quizás en la prioridad me parece que debería haber estado la cartera Chigrín-Tingo María, porque del cruce Chigrín ya están trabajando. Y este tema de Chigrín a Tingo María no es solamente un tema de Huánuco, es una carretera que conecta a todo el centro oriente peruano, es decir, a Pucallpa, Loreto, Ucayali, Loreto, San Martín, aparte de Huánuco, ¿no? Ahí hay un vacío.
7: Sí, exactamente. A eso iba, ¿no? Digamos, un tema de priorización. Sabemos que en realidad a Huánuco directamente nos importa más el tema de lo que es esta carretera del eje central. Más allá de ello también, digamos, creo que hubo un reclamo por parte de las autoridades locales y regionales en su momento, ¿no? En lo cual fueron al gobierno central a ver esta demanda, porque el abandono de cómo se encuentran nuestras vías. Y no hubo, pues, ¿cómo se puede decir? No escucharon, simplemente lo dejaron de lado, ¿no? Y ahora vemos, ¿no? Que esta gestión, o sea, no lo está tomando en cuenta.
4: Este es un tema pendiente. Ahora, en el tema de Ambo Ollón es importante, sí, pero la urgencia la tenemos en este tramo. ¿Y por qué no hay una urgencia en Ambo Ollón? Porque ya tenemos la carretera Cantahuayay y la carretera central, que de algún modo es, digamos, dos vías que contribuyen a la transitabilidad para Huánuco y todo el centro oriente, sino que esta carretera de Chicrín hasta Tingo María pues ha colapsado. Genera una serie de problemas y no es, como reitero, un tema solo de Huánuco, ¿no? Es un tema del centro oriente peruano. Creo que hay una omisión muy grave, ¿no? Ojalá que se pueda, de algún modo, no sé, a través de ustedes, plantearle al gobierno de que hay esta prioridad.
7: Exacto, o sea, como mencionaba, o sea, en realidad es un corredor logístico y turístico que nos está, digamos, dejando de lado, y aparte también, ¿no? De que ya en épocas de lluvia, estas carreteras lamentablemente vienen siendo pues vulneradas, ¿no? Por el tema justo que no hay, digamos, medidas estructurales que refieran a que puedan mitigar este tema de los peligros. Ahora, no sé si en este caso si los propios locales también hayan priorizado el tema de lo que es un registro del SIMPAT, de lo que es los peligros inminentes para que la PCM pueda declarar en emergencia estos puntos críticos. Porque sabemos que, digamos, cuando empieza pues las lluvias torrenciales, ya en épocas de invierno, entonces es muy complicado transitar estas vías y no hay, digamos, otras alternativas de vías de conexión. Y eso pues justamente trae atraso y atrae pues incomodidad, no sé, toda la sociedad, porque los productos se quedan pues varados y no hay forma de cómo, digamos, resolver estos puntos críticos.
4: Efectivamente. Ahora, el tema de Rafael Belaúnde, el ex candidato de Libertad Popular como ministro, ¿compromete a Libertad Popular? ¿Cuál es el impacto?
7: Como el año pasado hubo pues un pronunciamiento por parte del CEN y parte del equipo, pues no estuvo de acuerdo, porque en realidad esto fue una decisión más personal por parte del economista Rafael Belaúnde, ¿no? Y bueno, se le respeta, ¿no? Digamos, en un tema de que cada persona pues toma una decisión, pero más allá del partido, nosotros, al menos acá en lo que es Racín Huánuco, no hemos estado de acuerdo, porque en realidad éramos estábamos en una línea de un partido de centro, que en un momento hemos decidido, digamos, cada uno tomar una decisión en función a la realidad, digamos, es política de cada región. Y bueno, ahora pues como ha agarrado la cartera, en este caso el Ministerio de Defensa, igual, o sea, digamos que sea de manera exitosa, porque es una cartera bastante compleja. Tuve un tiempo trabajando también en ese sector y en realidad ahí es, digamos, hay muchas cosas por las cuales se puede trabajar y se necesita bastante equipo técnico para poder realizar lo que es el sistema de inversiones.
4: Bien, pasando la página en el tema de Huánuco, ustedes han venido también viendo estas observaciones a los proyectos de La Laguna y La Alameda. ¿Cómo está a estas alturas? El gobernador insiste que en los próximos días ambos proyectos van a empezarse.
7: Sí, bueno, veo que acá la autoridad está más preocupada por querer sacar el proyecto, digamos, un poco a la fuerza. Hace 2 semanas atrás, gracias a, digamos, en este caso, ¿no?, a los colegios profesionales acá en la región Huánuco y en otras regiones también está pasando lo mismo, salió un comunicado, un pronunciamiento por parte del Colegio de Arquitectos, el Consejo Nacional, donde mencionaba justamente estos problemas, ¿no? Que como parte colegiada, como parte técnica de parte de los colegios, tenemos también la obligación de poder dar un aporte técnico desde la especialidad, ¿no? Y esto emerge desde lo que es la parte del estatuto. O sea, no es que, digamos, que nosotros se nos ha ocurrido pronunciarnos de manera personal, como mencionó el gobernador. Más bien es un subconjunto de lo que escuchamos realmente a los especialistas, de los profesionales que están del día a día, digamos, en este tema, en esta temática de lo que son las inversiones, en lo que son los espacios públicos, en lo que es netamente al proyectos de desarrollo sostenible y acondicionamiento urbano y territorial, para que, digamos, tenga, digamos, conocimientos. Se puede decir, ¿no? En este caso, la consultora o la constructora que va a ejecutar el proyecto pueda mejorar, en este caso, la inversión. Porque sabemos que si realmente está, el expediente tal como ellos lo han hecho de manera primigenia, entonces esto ya no estaría incurriendo a un error, sino a un delito. Porque están, digamos, no están respetando los parámetros normativos sectoriales. No están respetando, digamos, tampoco los formatos que indica de coro el INVIERTEP y lo más importante, la concepción técnica de un proyecto. Cuando un proyecto no tiene la concepción técnica y está errada y continúa en ejecución, y eso, digamos, lo menciona, digamos, en la ley del INVIERTEP, del Sistema Nacional de Inversiones, que el proyecto se tiene que cerrar. Entonces, yo creo que acá, digamos, es un tema bastante grave, que no se está respetando tanto la parte cultural, no se está respetando la parte, digamos, ambiental, y lo más importante, lo que es la licencia social, que es justamente el consenso que se tiene que tener con la sociedad civil. Entonces es un tema bastante delicado. Entonces yo creo que esperemos que la autoridad reflexione a través de sus funcionarios y esté a la altura para poder tomar una decisión adecuada.
4: El problema al final de fondo para el gobernador, me parece, es que ambos presupuestos ya han sido comprometidos, más allá de que se haga bien o mal la obra. ¿Y cómo darle salida a este problema?
7: En realidad, mira, acá hay que ser sinceros. El gobernador no está bien asesorado. Cuando uno refiere a un tema de gestión pública, hay que tener bastante responsabilidad a lo que es el presupuesto por resultados. Y acá, digamos, no se puede gastar, digamos, un presupuesto que esté, digamos, priorizado para el tema de ejecución, o que esté dentro del PIA, o en el PIN, sino lo más importante es gastar sobre una inversión que me va a cerrar brechas y a la vez también que tenga el consenso y la aprobación, más que todo, de la sociedad civil. Entonces, de esta forma es justamente lo que se hace en los proyectos de inversión. De lo contrario, si es una idea que ha nacido solamente porque se le ha ocurrido, porque digamos lo quieren sacarlo pues de noche a la mañana, entonces eso no está, digamos, en función a los parámetros normativos. Y es más, dentro de lo que es el plan estratégico institucional, se mantiene, digamos, componentes e hitos que debería enfocarse la región para poder ser proyectos de gran impacto. Estos proyectos, que tanto la Laguna como el Paseo de la Alameda, la Malecón, son más competencia del gobierno local. Obviamente que hay un convenio de por medio, pero de por medio de todo eso, las inversiones en función a la prioridad se tienen que dar, digamos, a la competencia regional. Entonces va a un segundo parámetro, no es una primera instancia, digamos, que va prioritario, digamos, en primer nivel de gasto. Entonces ahí hay un error que se están, digamos, volviendo a cometer por parte, digamos, del gobierno regional, que está actuando de manera atomizada las inversiones y está generando, pues, innecesariamente un conflicto social entre los ciudadanos bonaerenses.
4: Sí, y ¿cuáles serían las prioridades en todo caso ya como candidato a la municipalidad provincial? Porque ingresamos a un nuevo periodo de gobierno nacional y también se vienen los nuevos gobiernos locales. En este nuevo escenario, en este nuevo contexto político, en el caso de la provincia de Huánuco, ¿cuáles serían las prioridades?
7: Bueno, dentro de los proyectos bandera que nosotros estamos considerando de plan de gobierno, está priorizando el tema de lo que es el saneamiento, el agua y desagüe de las instalaciones en toda la ciudad de Huánuco. Si bien es cierto, está una ejecutora que se está, digamos, desarrollando desde el gobierno central, pero la municipalidad debe dar todas las condiciones necesarias para que se pueda realizar la inversión. En este caso, por la tenencia legal de los terrenos para la planta de tratamiento de aguas residuales, la planta de tratamiento para agua potable, ver, digamos, nuevos conductos alternos para el tema de contingencia, realizar las acciones necesarias con la sociedad civil para poder adoptar puntos de reservorios de contingencia o alternas, y también buscar, digamos, espacios adecuados para ver el tema de los pozos tubulares en como segundas instancias. Entonces, ante este tema, es necesario justamente abocar a los profesionales que estén ligados a este tema, como caso del señor hidráulico, el señor sanitario, ¿no?, para que nos puedan dar luces de qué manera nosotros podemos, digamos, acopiar nuevos puntos para poder hacer, digamos, las acometidas, en este caso para el tema del agua potable. Igualmente con las redes de desagüe, ¿no? Yo creo que también este tema que se viene abocando hoy en día, ¿no?, de botar las aguas negras o las aguas hervidas al río Guayaga, está generando un contaminante, un detonante. Entonces acá es necesario, pues, esta planta también de aguas residuales y ver la forma de cómo nosotros lo podemos desarrollar de manera responsable, ¿no? Pues más que todo pensando en la salubridad, en la salud de la población.
4: Ahora, este tema implica, pues, como ya se ha hablado, ¿no?, a partir de la crisis del agua que sostuvimos, no solamente la renovación total del servicio de agua, sino también de construir una planta, garantizar nuevos accesos de agua, sería un plan integral.
7: Así es.
4: Y este es un tema que no lo va a poder hacer el municipio, en todo caso desde el municipio gestionar ante el gobierno central, porque el Ministerio de Vivienda este tema ya lo hubiese resuelto hace muchos años.
7: Exacto, justamente el gobierno central no puede avanzar porque, digamos, la municipalidad no está dando las condiciones necesarias. Entonces acá es justamente el rol por parte de la municipalidad de poder, digamos, ver justamente, ¿no?, resolver de manera prospectiva las soluciones que podrían darse en cuanto se refiere, ¿no?, a los espacios adecuados. Entonces, ahí está el trabajo del gobierno local. Ahora, el gobierno central netamente se tiene que dedicar netamente ya a la parte de ingeniería de detalle para que se pueda desarrollar este expediente de manera idónea.
4: Claro. El otro tema, arquitecto, está la articulación con las juntas vecinales, ¿no? Hacer un trabajo conjunto con los centros poblados. ¿Cuál es la mirada por ese lado?
7: Ah, bueno, para las zonas rurales estamos aplicando dos mecanismos. Uno, por el lado, digamos, el reclamo, las demandas que hemos escuchado por parte de varios sectores, se puede decir, ¿no?, pues, que ni siquiera la institución ha llegado, es sus obras, que son de escalas menores o, digamos, baja complejidad. Esto se puede desarrollar muy fácilmente con núcleos ejecutores. Entonces, con la experiencia que tengo, he manejado proyectos de este tipo, de esta metodología, haríamos, digamos, convenios de por medio y proyectos desde la etapa de preinversión para que se desarrolle con, digamos, con estos núcleos ejecutores y a la vez se pueda dejar un trabajo, un empleo temporal a las personas que, digamos, desarrollan, digamos, por ejemplo, ¿no?, quieren hacer sus canales de riego, quieren hacer, digamos, un proyecto de siembra de cosecha, siembra y cosecha de agua, o, digamos, aperturar, digamos, el tema de sus vías. Entonces, el presupuesto se les daría a esa junta, a esa asociación, pero con la asistencia técnica previa, obviamente, de un ingeniero, ¿no?, de campo. En este caso puede ser un ingeniero civil, puede ser un arquitecto, si en caso hay obras, digamos, en este caso de infraestructura, pero de menor escala, para que se pueda desarrollar. Yo sé que hay mucha voluntad de parte, ¿no?, de las zonas que están, digamos, en este caso, ¿no?, los centros poblados, que carecen del presupuesto para poder hacer grandes cosas. Me he dado cuenta que con poco presupuesto han hecho sus locales comunales, han hecho, pues, digamos, al menos mantenimiento de algunas pequeñas vías, ¿no?, justamente por la necesidad de que necesitan sacar sus productos. Entonces, yo, con ese mecanismo, lo que podríamos garantizar es darle, pues, los combustibles, las maquinarias, y ellos pondrían la mano de obra. Entonces, de esa manera, se podría trabajar muy adecuadamente las inversiones de escala menor para que, digamos, estas zonas rurales no se sientan abandonadas.
4: Y el otro tema, y este es un tema con una mirada de largo plazo, y como arquitecto lo va a ver, el plan urbano a largo plazo, el reordenamiento de Huánuco, ¿cómo, de qué manera puede estar en los planes de gobierno? Huánuco, que está creciendo de manera desordenada, no hay un ordenamiento territorial. ¿Cómo darle una visión de futuro a una ciudad? ¿Es factible reordenar a la ciudad?
7: Sí, mira, te comento, justamente hemos estado desarrollando ya hace un par de años atrás, a través de un plan de acción con YAICA, que era justamente tratar de resolver los problemas relacionados al tema de gestión de riesgos. Por otro lado, también, como vengo implementando lo que es infraestructura tecnológica en otras regiones, esto está tomando un modelo de lo que es el Pensilvania y países desarrollados. A lo que quiero llegar es que yo sueño, en este caso, la ciudad de Huánuco, en su, ya llegando a su metrópoli, tanto Huánuco, Amarillo y Pilcomarca, y Santa María del Valle, de acuerdo al Plan de Desarrollo Urbano, que crezca como una ciudad inteligente. ¿Y qué quiero decir que es una ciudad inteligente, no? Una ciudad que se pueda monitorear a tiempo real en sus componentes: seguridad ciudadana, residuos sólidos, parque automotor, violencias. Entonces, trabajando de manera mancomunada con cada sector, ¿no? Ayer, por ejemplo, teníamos una reunión con el equipo técnico para poder desarrollar justamente cuáles serían los proyectos piloto que podríamos desarrollar para ver la forma de conducir lo que es, por ser un mecanismo, digamos, a través de un observatorio, yo le diría un observatorio urbano, de identificar cuáles son las zonas más críticas, hacer un mapeo a través de un mapeo de calor, digamos, para ver los puntos más álgidos dentro de la ciudad en función a cada componente, y proponer de ahí justamente soluciones inmediatas de corto y mediano plazo. Entonces eso nos ayudaría a desarrollar de manera adecuada para poder resolver, digamos, los problemas álgidos que tenemos con el tema de tránsito, con el problema justamente de la delincuencia que se está, digamos, viendo que está creciendo, digamos, exponencialmente. Y también ver, digamos, cómo considerar el tema de la parte ambiental. Hoy en día, pues, no se está tomando muy en cuenta la ciudad, porque incluso no tiene, pues, un tratamiento, lo que es, digamos, los residuos sólidos, y de las cuales nosotros podríamos a buscar justamente esas alianzas estratégicas para que se pueda resolver de manera adecuada justamente, ¿no?, este tema que es justamente la parte ambiental. Y por otro lado, también veíamos, digamos, el crecimiento, en este caso, de la violencia que está existiendo, ¿no?, por parte de la mujer, y que a veces no se está tomando en cuenta. Entonces es clave justamente el trabajo con la policía, pero hay que tener información. Entonces estas alertas tempranas que podríamos utilizar los equipos hoy en día, los equipos móviles, y podríamos avisar de manera acertada con observatorio con la policía, podría ayudar mucho a, digamos, a identificar, digamos, qué manera solucionamos estos temas álgidos de la sociedad.
4: Bien, muchas gracias al arquitecto Walter Bruno. Saludos.
7: Igualmente, don Rubén. Vamos. Gracias.
4: 1:29. 1:29. Nos vamos a una pausa. Volvemos.
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Bienvenidos, como cada mañana, 8:36 minutos. Estamos con toda la información al instante. Edición de hoy, jueves 30 de julio de 2026. 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Y el diario La República resume cuáles son las facultades que está pidiendo por 120 días el gobierno de Keiko Fujimori. Dice la nota: el gobierno fujimorista formuló su pedido de delegación de facultades legislativas. El pedido fue discutido durante la primera sesión del Consejo de Ministros y solicita que las facultades sean dadas por 120 días y buscar emitir decretos legislativos en materia de seguridad ciudadana, militar, policial, penal, procesal penal y de ejecución de la pena de cárcel. En detalle, dentro del proyecto de ley se puede ver que el gobierno de Fuerza Popular busca que las Fuerzas Armadas dirijan los penales, algo que se encontraba en su plan de gobierno. Del mismo modo, señalan la modificación del régimen de feriados no laborables para reducir su número. Aseguran que esto llevaría a un aumento de la productividad. Pero, haciendo un paréntesis, también hay otro tema, ¿no?, que no se está considerando, porque también existe el criterio de que se impulse el turismo interno, que también genera ingresos, movimiento económico. Hay una tendencia.

esquema antiguo, porque hoy se puede mejorar la productividad con tecnología, incluyendo la inteligencia artificial debidamente supervisada para optimizar los trabajos, ¿no? Mejorar la productividad con más horas, dedicándose más tiempo, más horas extras sin que se pague nada, eso no es un concepto moderno de productividad. Hoy el concepto de moderno de productividad está basado en la transformación digital, a fin de que también las personas tengan vida. Hay un libro, La Sociedad, es un libro muy importante de un filósofo de Corea del Sur sobre la sociedad del cansancio. Y la verdad es un análisis muy importante de que la nueva enfermedad de este siglo es la enfermedad mental, basada en la ansiedad, en el estrés, como resultado justamente del llamado, si se puede, de la productividad, del alto esfuerzo para dar más, pero que ha generado, problemas de salud mental en todo el mundo, y este es un tema también a considerar. Este es el libro de este conocido filósofo de Sur Corea, de Jung Chul Ham, La Sociedad del Cansancio. Esperemos que libros de esta naturaleza lo pueda leer el nuevo ministro de Cultura, ¿no?, o algún analista político, para darle una nueva visión al país. En esa línea, centrar, digamos, la competitividad y también la productividad en mayores horas de trabajo ya no es un sistema moderno, porque hoy la tecnología está acelerando y mejorando los procesos y darle mayor bienestar a los trabajadores. Es más, sería bueno que escuchen también la clase política, aunque la clase política no lee, son pocos los que leen. La verdad, los que leen son los mal llamados, muchos de ellos caviares, y hay una persecución política contra ellos justamente por su inteligencia, por su conocimiento, y esa es la verdad. Y sobre este tema sería bueno que repasen una entrevista que le hizo The Economist a Elon Musk, donde dice que la inteligencia artificial va a cambiar todo de acá en 10 años. Y no solamente va a cambiar todo, sino que posiblemente vaya a suplir al hombre en sus tareas cotidianas. Bueno, esposa desde su punto de vista una serie de ensayos que no necesariamente los podemos compartir. Pero sí lo que podemos tomar en cuenta es que sí, pues, la tecnología hoy puede darle mayor bienestar a la humanidad. Hay que verlo desde ese punto de vista. Y en qué medida una gran política de transformación digital en el Perú debería mejorar la calidad de vida de los trabajadores en su trabajo, ¿no? Y no genera mayor estrés, mayores problemas de salud mental, porque eso es lo que está pasando en este país y en muchos países, con ese concepto de productividad. Porque el concepto de productividad en el Perú es que trabajen más. Pero el concepto de productividad en el Perú no está relacionado con el concepto de transformación digital. Y eso no lo hemos escuchado en ningún momento, ¿no? Y sería bueno que se tome en cuenta. Bueno, por otro lado, en el ámbito laboral y tributario, dice la República, el Ejecutivo busca regular la jornada de trabajo y los aportes a salud, AFP y ONP. Va a haber nuevamente una especie de obligación para darle más dinero a las grandes empresas de las AFP, porque la reforma no va por ahí, ¿no? Pero eso es lo que posiblemente vaya a pasar. Más adelante dice la República, bueno, este es un comentario nuestro. Así como las gratificaciones y vacaciones, dando paso a mayores acuerdos individuales, también plantea perfeccionar el régimen de extinción de contratos de trabajo, es decir, flexibilizar los depósitos o los despidos por causas objetivas y reducir el número de feriados no laborables. En paralelo, pide modificar, optimizar los regímenes tributarios y las obligaciones formales, incluyendo la creación de un impuesto a la renta empresarial único con tasas marginales crecientes. Estas medidas involucran al Ministerio de Trabajo, la SUNAFIL, el MEF y la SUNAM. Sería bueno, ¿no?, que el impuesto a la renta sea como los que le han rebajado a los agricultores, a los agroexportadores, es decir, ya no 20%.

0: 17, 28%, sino como a ellos, ¿no? 15% o 12%, pero eso no se va a dar. Va a haber mayor presión tributaria a las pequeñas y medianas empresas. Eso es lo que al final va a pasar. Esperemos que esto no sea así y se corrija, y lo decimos antes. En cuanto a la reforma del Estado, la República dice en su nota: en cuanto a la reforma del Estado que faculta al Ejecutivo crear, reestructurar, fusionar, dividir o disolver organismos públicos bajo el argumento de mejorar la eficiencia de la gestión gubernamental. Sí, pues se puede optimizar porque hay demasiada burocracia en el Perú. Otro tema, durante su discurso de toma de mando, la presidenta Keiko Fujimori ya había adelantado que solicitará estas facultades al Congreso. La nota la pueden encontrar en el diario La República. 8:44 de la mañana.
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0: 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Hace unos días conocimos que el Tribunal Constitucional confirmó la prohibición de determinados agroquímicos, su uso en el Perú. Y para ampliar este tema vamos a conversar con el ingeniero Luis Ártica Arroyo, director del IDMA Programa Huánuco. Ingeniero, muy buenos días.
2: Muy buenos días, estimado Rubén. Gracias por la oportunidad y poder comentar sobre esta sentencia del Tribunal Constitucional, ¿no?
0: ¿Cuál es su comentario?
2: Bueno, creo que un esfuerzo de muchos años que lo ha realizado la Asociación Apurimeña de Consumidores y Usuarios, y junto con el personal de IDMA, yo tengo que felicitar al programa del IDMA y a Sierra Sur, encabezado por el ingeniero Jesse Caballero Palomino, porque ha sido una lucha de muchos años. Estamos hablando de un promedio de 5 años para que realmente el Tribunal Constitucional haga eco a la población apurimeña, y creo que afecta también a todo el Perú de una vez. A tal igual que el clorfenifos ya se prohíba definitivamente su uso, comercialización en la agricultura, por los efectos nefastos que tiene en la salud humana y también en el medio ambiente, ¿no? Creo que es una lucha de la sociedad civil. Felicitaciones a los apurimeños, que ya en su lucha de tantos años ha dado fruto, ¿no?
0: A ver, es decir, hace más de 5 años estos insumos químicos ya debiesen haberse prohibido su uso y su distribución en el Perú.
2: Creo que a partir de muchos años más, Rubén, ya la evidencia científica ha demostrado a nivel mundial que los efectos que tiene, ¿no? Como vuelvo a repetir, hacia la salud humana. De repente, en el Perú somos muy flexibles. Sencillamente, de estos 5 productos que el Tribunal Constitucional ha prohibido su uso, comercialización temporal, ojo, es temporal. Pero el clorpirifos ya es, desde el 2023, el SENASA o el Ministerio de Desarrollo Agrario y Riego, el MIDAGRI, a través del SENASA, ya han prohibido su importación, venta, distribución, uso, ¿no? De manera definitiva en el Perú, ¿no? A partir del 1 de agosto del 2024 ya debe haberse hecho efecto, ¿no? Estamos en 2026, ya estamos a unos días de estar el 1 de agosto, pero sin embargo, los monitoreos ciudadanos han demostrado que se sigue utilizando en el territorio peruano este producto prohibido a nivel mundial y en el Perú, ¿no?
0: ¿Y por qué esta desidia? Digamos, no es casual, ¿no? Es para favorecer a importadores, a determinados sectores.
2: Habría que verlo de una manera más amplia, Rubén, porque yo justamente en estas buenas relaciones que tenemos con el SENASA Huánuco, con el doctor Celis Elandri y todo su equipo allá en SENASA, conversábamos hace poco porque ellos hicieron una presentación de un productor que ha obtenido el sello de buenas prácticas agrícolas, etcétera. O sea, mirábamos, y hay que verlo, entenderlo de fondo, ¿no? Ellos decían, hacemos lo posible para la fiscalización en las tiendas, pero ¿cómo llega al territorio peruano productos prohibidos, ¿no? ¿Cómo se está utilizando? ¿Cómo el productor adquiere estos productos? ¿Dónde los adquiere, no? Creo que yo justo estaba el defensor del pueblo, la fiscal de medio ambiente, y yo le decía, hagamos una otra estrategia, ¿no? Oye, que sea inopinada, de repente llegar a las tiendas, ustedes hacen la computación, porque los municipios tampoco no tienen esa capacidad de hacer la incautación definitiva de estos productos, ¿no? O sea, hay que cambiar el modelo de cómo podemos realmente fiscalizar la utilización, sobre todo la venta, ¿no? ¿Cómo llega a las manos del productor? Y sobre todo hay falta también más tema de capacitación, porque si nuestra propuesta es cero químicos, pero decimos ya está bien que hagan las buenas prácticas agrícolas, donde utilicen pues las dosis que recomienda el producto. Pero lamentablemente nuestros productores, por desconocimiento, por tratar de asegurar su cosecha, le ponen un poquito de más. Y ese poquito de más es lo que realmente causa todos los problemas que estamos hablando, ¿no?
0: ¿De qué productos estamos hablando y qué, digamos, de qué insumos químicos estamos hablando y a qué productos afecta?
2: Bueno, mire, según el Tribunal Constitucional son cinco principios o sustancias activas. El principal es el clorpirifos, el metomín, el glifosato son los más conocidos. Y hay dos, sí, a ver, discúlpame si no me equivoco el nombre, el imidacloprid, algo así, y el clotiadini, ¿no? Los tres primeros sí son conocidos, ¿no? El clorpirifos, metomín y el glifosato. Estos están destinados generalmente para la producción de alimentos de consumo interno, o sea, vegetales, pero ellos cada uno tiene, ¿no? Y por algo se ha prohibido, ¿no? En el caso, por ejemplo, del clorpirifos, ¿no? Ese tiene, pues, efectos, si podamos hablar en efectos crónicos, ¿no? Afecta el desarrollo cognitivo. O sea, lo que te voy a mencionar son ya con evidencia científica. Y eso se ha encontrado en los tres monitoreos que se ha hecho a nivel nacional y en un cuarto en Huánuco que se ha encontrado en los productos. En el 50% aproximadamente de los productos que se lleva a laboratorios se ha encontrado esta. Y ni siquiera, pues, con un exceso de un 10, 20, 100%, hablamos de 2.000, 12.000%, ya era realmente un crimen, ¿no? El metomil, que es un insecticida, por ejemplo, afecta drásticamente o mata a las abejas, ¿no? Que es el principal polinizador que tenemos en el mundo. El glifosato, que es un herbicida, ¿no? Igual degrada los suelos, porque hay que matar los hongos benéficos que hay en el suelo. O sea, lo que hay vida, porque el suelo, hay que recordar que el suelo es un ser vivo realmente, mata, ¿no? Entonces, algunas, lo que llamamos malas hierbas, que para nosotros son buenas, son unas plantas que tienen una función vital dentro del hábitat del ecosistema y que son alimentos de muchas aves, ¿no? De pequeños animales y sobre todo las abejas también se pierde con esta, ¿no? Bueno, los otros dos productos que no lo tengo muy claro, pero sí tienen efectos muy dañinos, ¿no?
0: Y en Huánuco, ¿estos insumos químicos ahora prohibidos se siguen vendiendo?
2: Se siguen vendiendo porque si no hubiera salido en los monitoreos ciudadanos, bien. En el análisis de laboratorio es muy exhaustivo y ahí ha salido los productos, ¿no? Pues te decía, hay que de repente repensar, sentarnos, y lo conversamos hace poco con el jefe de SENASA, ¿cómo hacemos la estrategia, no? Sí, de hecho, hay parte de SENASA, parte de nosotros las ONGs que necesitamos a la agricultura, es incentivar más el conocimiento, las capacitaciones, o darles alternativas, por ejemplo, frente al uso de herbicidas, insecticidas, para poder controlar las plagas y enfermedades. No sé, creo que, como siempre lo conversamos contigo, Rubén, ¿no? A raíz de la última que me entrevistaste, este informe que hizo el Instituto Pasteur, el INEN, Instituto Nacional de Enfermedades Neoplásticas, ¿no? Porque en el Perú, en tres regiones que han hecho el estudio, ¿no? En Huánuco, Pasco y Junín, hay un cáncer al hígado ad hoc para estas tres zonas, o sea, pero ya es momento, felizmente creo que yo siento que hay la predisposición de SENASA, del MIDAGRE, y sentarnos, ¿no? Y realmente empezar a trabajar estas mesas, ¿no? Hace poco hemos tenido una reunión en Huánuco Nacional sobre sistemas alimentarios y hemos hablado de este tema, ¿no? Hay que llevarles también alternativas al productor. Es decir, oye, esta es la alternativa sostenible frente al uso indiscriminado de estos productos, ¿no?
0: Claro, pero desde que se presentó el informe sobre el caso Huánuco, ¿cuál ha sido la labor de SENASA, es decir, de los órganos que debiesen hacer el control correspondiente?
2: Bueno, realmente creo que ahí el Estado está de pata salida porque, para comenzar, creo que no tienen personal suficiente para hacer todo lo que tiene que hacer SENASA como tal, a nivel nacional, no solamente hablemos de Huánuco, pero te vuelvo a repetir ahí la predisposición del director, del personal de SENASA, estamos ahí, tengo una muy buena relación, y de repente va a servir para estos tipos, sobre todo este pronunciamiento del Tribunal Constitucional, para ya de una vez tomar cartas en el asunto, ¿no? no solamente está el ISMA, muchas ONGs, está el Ministerio de Salud, porque, ojo, esta disposición del Tribunal Constitucional ya le pasa, este tema le pasa no solamente al SENASA, que pertenece al MIDARI, sino también al Ministerio de Salud, ¿no? Y también debe intervenir el Consejo de Ministros y los gobiernos locales. Eso es lo de bueno, este pronunciamiento o de esta sentencia del Tribunal Constitucional. Y le dan un plazo, ¿ah? Les dan un plazo para que ellos vean cuál es la mejor estrategia. Primero, 90 días, para que el MIDARI, a través del SENASA, el Ministerio de Salud, ¿no?, haga una revaluación integral, dice, de dichas sustancias. De hecho, con la evidencia científica mundial, van a decir que no debe estar en Perú. Y denle un plazo más amplio, de 180 días hábiles. Igual, a ellos, a SENASA, al MIDARI, al Ministerio de Salud, no, ahí entra la presencia del Consejo de Ministros y los gobiernos locales para que se elabore e implemente un plan institucional para afrontar la inseguridad alimentaria, que es lo principal, lo que queremos, ¿no? Que contemple este tema que estamos hablando, el reforzamiento, la supervisión y fiscalización, y qué protocolos de respuesta sanitaria debemos tener, ¿no? Y sobre todo que haya un acceso, sobre todo con presupuesto, para los laboratorios especializados que nos mencionen y nos digan, pues, es lo que tiene. Y también, ojo, ¿eh? Ojo, lo de bueno, que también pide que estos mecanismos de los resultados que hemos tenido la sociedad civil con estos cuatro monitoreos, tres a nivel nacional y la cuarta solamente en Huánuco, se den a conocer y se tome realmente este modelo, porque también dice y reconoce que no solamente deben hacerlo la sociedad civil, ¿no?, sino son elementos del Estado que deben de una vez trabajar duro sobre esta política pública, que al final es de la salud de todos los consumidores. O sea, realmente hay plazos, ¿eh? Esperemos que, como tú me puedas mentir, ¿qué hacemos ahora, no? 90 días primero para revaluar, y de hecho, ¿qué va a salir? Que no, pues, ya se ha demostrado a nivel mundial y científicamente con evidencia científica, y en esos 180 días, y esperemos que no solamente estén los llamados, y también nos inviten a las ONGs, ¿no? Porque en un momento decían, oye, también nosotros tenemos mucha experiencia, podemos dar alternativas, ¿no? Y sentémonos una vez, tenemos 180 días de plazos, de días hábiles para poder trabajar este tema, mi estimado Rubén.
0: Pero desde ya, estos insumos químicos simple y llanamente ya no debiesen distribuirse, ¿no? Tras la resolución,
2: sí,
0: del tribunal.
2: Ahorita con esta sentencia, se suspende temporalmente, pues decía al inicio, ojo, es temporalmente. Y en esos 90 días iniciales, deben hacer una reevaluación. Y de hecho, pues, con toda la evidencia científica, SENASA tiene que decir, no, en el Perú no debe ir, ¿no? Y ahí tenemos 180 días para que se forme esta mesa de trabajo, el SENASA, el MIDAGRE, el Ministerio de Salud, la presidencia del Consejo de Ministros y los gobiernos locales. Y ahí esperemos que también nos inviten, ¿no?, a los que podamos aportar, como somos las ONGs, instituciones de la sociedad civil, y hagamos en conjunto, pues, llanamente una política pública al respecto, ¿no?
0: Ingeniero, gracias, saludos.
2: A ti, Rubén, siempre por dando la oportunidad de expresar esto, y nuevamente un saludo fraterno a este movimiento apurimeño, ¿no?, que es la sociedad apurimeña de consumidores y usuarios, porque realmente su lucha ha logrado este resultado, y esperemos que también en Huánuco, porque hay una red de consumidores muy fuerte que ahí está en proceso de formalización, ¿no?, porque ya tienen más de 1,000 integrantes. Realmente hagamos igualito como hagamos los amenos por eso. Un abrazo fraterno a los de Apurímac. Gracias a ti también, Rubén, por la oportunidad.
0: Bien, gracias también. Estuvimos en esta comunicación con el ingeniero Luis Ardica Arroyo, director del programa IDMA Huánuco. 8:57 8:57, llegamos al final del programa. Los invitamos para otro espacio hoy a la 1:00 p.m.
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1: En Estudio 5, 9 y 13 minutos. 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

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En Estudio 5, 9 y 34 minutos. 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

en Estudio 5. 10 y 4 minutos. 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

0: en Estudio 5, 10 y 13 minutos. 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

0: en Estudio 5, 10 y 22 minutos. 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
8: Son las 10 de la mañana con 33 minutos. Les damos la bienvenida a su programa Entretenimiento, el show de la radio. Ahora, en el modo manual, te saluda Lucía Beatriz Espinosa Vidal y nos encontramos a través de los 97.7 FM o tal vez estás en la web por www.studio5.com. Vámonos con un poquito de música para iniciar nuestra edición de jueves 30 de julio del 2026.

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1: Son exactamente las 10 de la mañana con 39 minutos. El tiempo va avanzando, claro que sí. Te cuento que hoy hay un evento bien chévere que se llama Universos Sonoros del Perú. Es la audición de obras originales de Cristian Cachaitello y pues se realizará hoy a las 7:30 de la noche en el Auditorio Roel Tarazona Padilla, que se ubica en el

Son exactamente las 10 de la mañana con 48 minutos. 10 de la mañana con 48 minutos. Y bueno, nos toca el momento de la información. Como ya sabemos, ayer pues se tuvo los nombres oficiales del equipo, ¿no? En este caso, el Consejo de Ministros, quienes conforman cada cartera. Y una de ellas que llama la atención es justamente el ministro de Salud, ¿no? El primer gabinete de ministros del gobierno de Keiko Fujimori está encabezado por el abogado y político Luis Fernando Galarreta e integrado, entre otros, por Luis Dayer Fernández, hijo del empresario huanuqueño Luis Dayer Ampudia, quien donó su terreno en el centro poblado La Despensa para la construcción del nuevo Hospital del Seguro Social. El gabinete Galarreta juramentó la tarde del martes 28 de julio en Palacio de Gobierno ante la presidenta de la República. El ministro de Justicia, Ernesto Álvarez, juró de manera virtual. Álvarez fue presidente del Consejo de Ministros entre octubre del 2025 y febrero del 2026, tiempo que comprendió la gestión de José Geri como encargado de presidencia de la República. En la primera sesión, ayer por la mañana, ¿no?, antes de la gran parada y desfile cívico-militar 2026 en el Consejo de Ministros, realizó su primera sesión con la presidenta de la República. Se informó que en esta sesión se evaluaron una serie de medidas para fortalecer la seguridad ciudadana, el empleo y la modernización del Estado. Y pues hay una preocupación justamente, ¿no? Porque en declaraciones del Colegio Médico del Perú, en una entrevista que se le hizo al decano nacional del Colegio Médico del Perú, el doctor Pedro Riega López, señaló pues que está expresando su preocupación institucional ante la designación del nuevo ministro de Salud, quien no cuenta con experiencia en el sector sanitario, y señaló que resulta indispensable conocer a la brevedad el equipo técnico que lo acompañará y los mecanismos de articulación con los principales actores del sistema de salud. Lo que mencionó expresamente es que la salud es una de las carteras más complejas y sensibles del Estado. El país necesita respuestas claras, un equipo técnico de alta solvencia y decisiones que permitan impulsar la transformación que esperan millones de peruanos. Así es como se expresó el decano nacional del Colegio Médico del Perú, el doctor Pedro Riega López, después de la designación del nuevo ministro, que tendría que ser el hijo del empresario huanuqueño Dayer también, ¿no? Por más altruistas que sean las donaciones que se haya tenido, pues menciona que justamente por eso es que se hizo gala, ¿no?, de la meritocracia, según el decano nacional. 10 de la mañana con 51 minutos. Seguimos con más música aquí en tu programa Entretenimiento, el show de la radio.

0: 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Estudio 5, 11 en punto. 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

Son las 11 de la mañana con 4 minutos. Entramos a nuestra segunda hora de programación. Y para los amantes de mirar el cielo, aquellos románticos que les encanta apreciar las fases de la luna, pues estos últimos dos días, el 28 y el 29, hemos disfrutado de un panorama demasiado genial, pero ¿qué te cuento? Una locura. Resulta que estos últimos dos días pudimos apreciar lo que se denomina la luna de ciervo este 2026. Y pues unos pocos han tenido como la suerte de verla en todo su esplendor, ¿no? Este plenilunio de julio tiene un significado ancestral y por supuesto la belleza lo dice todo. Este es un evento cargado de simbolismo, curiosidades ópticas, consejos que nosotros te vamos a ofrecer si es que has hecho alguna cosita por ahí que lo hiciste inconscientemente. Yo pensaba que lo más lindo de esta vida era un cielo de luna llena, ¿ok? Pero lo más lindo de todo es ver un atardecer con la luna llena, la luna de ciervo. Ay, no, pues es una locura, te cuento. La llegada de la luna llena de julio, conocida como luna de ciervo, convoca a aficionados, a gente que le encanta disfrutar del firmamento, y pues este plenilunio alcanzó su punto máximo este miércoles 29. O sea, ayer en la noche era para estar con el dolor de cuello mirando el cielo, ¿no? Donde se apreció la luna llena siempre que obviamente estés ubicado en un lugar que te permita apreciar este evento. No corresponde a la superluna, ojo, ni a un eclipse, pero su brillo y su historia la convierten en uno de los fenómenos más esperados de este tiempo del año. Según los cálculos astronómicos, el momento exacto fue desde las 2 de la tarde con 36, ¿no? Que fue hasta las 8 y media de la mañana. Por ese motivo, la mejor oportunidad que hemos tenido para admirarla fue durante la tarde-noche, ¿no? Cuando este satélite natural pues se pueda vislumbrar desde el horizonte oriental al atardecer y permanezca durante gran parte de la noche, que ha sido fabuloso, fabuloso. Esta luna no ostenta una diferencia física respecto a otras lunas llenas. Se destaca por la riqueza de su simbolismo y las ilusiones visuales que provoca en los observadores. Por ejemplo, su origen de su nombre, ¿no?, que es luna de ciervo, se remonta a las antiguas comunidades indígenas, en particular a los pueblos algonquinos, que utilizaban las fases de la luna como referencia para marcar el paso de las estaciones. Y en el mes de julio, los ciervos machos pues comienzan a desarrollar una nueva cornamenta cubierta por una capa de piel aterciopelada, detalle que inspiró la denominación de el nombre que se le da a esta luna. Y pues desde el punto de vista astronómico, la luna de ciervo no se diferencia de cualquier otra luna. El fenómeno ocurre cuando el satélite se sitúa en oposición al Sol con la Tierra entre ambos, de modo que su cara visible queda completamente iluminada. El evento puede observarse desde el atardecer hasta el amanecer. Hubo una sensación de mayor tamaño que muchas personas han percibido durante estos dos últimos días. Y pues también hay otro factor que puede pues como convencer, ¿no?, que el tamaño es más grande, el tamaño de la luna, la coincidencia con el perigeo lunar, el punto más cercano de la órbita del satélite respecto a la Tierra. Cuando la luna llena coincide con el perigeo, el disco lunar puede verse hasta un 14% más grande de lo habitual, fenómeno conocido como superluna. Sin embargo, la luna de ciervo del 2026 no correspondió a esta superluna, ya que no coincide con el perigeo y la ilusión óptica es puramente
perceptiva. Para los que están enamorados del cielo, pues comparto con ustedes la emoción, la alegría, la satisfacción de haber disfrutado estas dos últimas noches de un cielo maravilloso. Hoy día vamos a estar atentos a ver qué tanto queda de estos dos días de este fenómeno fabuloso. 11:09, seguimos con más música aquí en tu programa Entretenimiento, el show de la radio.

Son exactamente las 11 de la mañana con 18 minutos. Seguimos con lo fabuloso que fueron estos últimos días, donde estábamos celebrando justamente las fechas de la independencia, ¿no? Los memorables 28 de julio y su feriado 29 también. Dentro de las designaciones que se pudo conocer en estos últimos días en cuanto a los miembros que estarán pues llevando las riendas del país, hay prensa internacional que los están llamando como los Nepo Babies que llegan al poder. Una nueva generación de viejos apellidos políticos ahora gobierna América Latina. Es el caso de Keiko Fujimori, nueva presidenta del Perú, que se une a Rodrigo Paz y Daniel Noboa como jefes de Estado, que son hijos de mandatarios o destacados líderes políticos. Esta sería la nueva ola que se extiende en la política de América Latina. No está vinculada a la ideología ni a la influencia del presidente Donald Trump, sino a una cuestión familiar. Ya son 5 los presidentes de la región en este espacio latinoamericano que son hijos de mandatarios o de destacados líderes en sus países. Una cifra récord en la era moderna y que incluso podría sumar a otro Nepo Baby antes de que termine el año. En un continente que estuvo marcado por algunas dinastías políticas y herederos del poder, la elección democrática de los presidentes de Bolivia, Ecuador, Guatemala, República Dominicana y Perú marcan un fenómeno singular. Menciona, por ejemplo, ¿no?, la coordinadora del Observatorio Político Electoral de la Universidad de Guadalajara, que dice que en América Latina el capital familiar representa más o menos un 20% de los políticos que han analizado. También mencionó que se diría que es mucho o poco, pero es relevante. Sigue siendo una actividad que no se ha profesionalizado del todo y que está sujeta a las facilidades que da la familia, la élite y las redes de poder para que puedan alcanzar estos títulos, ¿no? En la política, como en el marketing, que un apellido sea conocido es un activo muy deseado. Es el primer paso para vender un producto. ¿Cuántas personas conocen la marca? Y los apellidos se convierten en una marca. Que sea conocido le da ventajas sobre otros, es lo que destaca esta politóloga. En el caso de Daniel Noboa, en Ecuador, proviene de una de las familias más ricas del país, pero su padre Álvaro ha sido también un integrante casi permanente del escenario político. Aunque no llegó a la presidencia, lo intentó 5 veces desde 1998 hasta el 2021 y fue electo asambleísta constituyente en el 2007, ¿no? También se relaciona, ¿no? El apellido no siempre suma, es lo que menciona y es el caso de Keiko Fujimori, ¿no? Como el escenario de que la herencia, menciona, puede ser un lastre o al menos tener una fuerte oposición como lo es aquí en nuestro país. En el caso de Alberto Fujimori, menciona la politóloga, recuerdan el fin de la hiperinflación y la derrota de Sendero Luminoso, pero sus rivales recuerdan las violaciones de los derechos humanos o que Transparencia Internacional lo coloque como uno de los líderes más corruptos, es lo que se señala. Pues así, nosotros también entramos en las estadísticas de los herederos políticos que nos ha dejado la historia latinoamericana. 11 de la mañana con 23 minutos. Seguimos con más música aquí en tu programa Entretenimiento, el show de la radio.

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Son exactamente las 11 de la mañana con 36 minutos. 11 de la mañana con 36 minutos. Estás escuchando el modo manual de tu programa entretenimiento, el show de la radio en nuestra edición de jueves 30. Óyeme, hay un anime recontra peruanazo. Ya, y está producido por Nina Kami Estudio de Animación. Y pues ellos han lanzado un tráiler sobre la mitología peruana, ¿ok? Y pues justamente dentro de su proyecto está considerado la participación en la 30ª Feria Internacional del Libro de Lima. Recuerden que ellos se quedan hasta el 6 de agosto. Y pues en una de las actividades está justamente la presentación del libro Inocencia y Muerte, Teresa, Apukunapa Kutimuinin en Nina Kami. Será la presentación, se realiza hoy a las 6:30 en el Auditorio Blanca Varela, ¿no? Quienes estarán presentando este cómic es Omar Vallejos y Juan Pablo Bustamante. La entrada es completamente libre, pero queremos ver, queremos compartir con ustedes que hay este tipo de producciones, ¿no?, que se enfoca específicamente en la revalorización de la mitología peruana. Son algunos proyectos importantísimos y pues en esta oportunidad es el primer cómic de este proyecto que nos ha dado muchas sorpresas gratas con cada publicación de los trailers de este fabuloso anime. Y como es una producción independiente, obviamente necesita conseguir todo el apoyo económico posible, todas las alianzas económicas posibles, y pues una de estas es justamente la introducción del cómic que se presenta hoy. Así que si tú eres fan de la mitología peruana, eres fan del anime, de una buena ilustración y de una buena historia, pues te recomendamos mucho que ingreses a las redes sociales de Nina Kami Estudio de Animación 2D. Y nada, que lo disfrutes y que disfrutes también los trailers que ya tienen en su página. 11 de la mañana con 38 minutos. Seguimos con más música aquí en tu programa Entretenimiento, el show de la radio.

Son exactamente las 11 de la mañana con 52 minutos. Y te cuento que ya pasamos fiestas patrias, pero nosotros seguimos de farra. Claro, la parranda continúa todo el mes de agosto porque celebramos el aniversario de nuestro querido Huánuco. Y una de las cosas es lo maravilloso y rico que es, pues, la expresión musical. Y bueno, la música tradicional huánuqueña abre su paso, abre su lugar, gracias a quién, a la Orquesta Sinfónica Pax Sars, porque tienen pensado realizar el homenaje sinfónico de música y tradición huánuqueña en el marco de las celebraciones por los 487 aniversario de la Fundación Española de la Ciudad de Huánuco. La Municipalidad Provincial de Huánuco y el Centro Cultural de Bellas Artes Pax Sars tienen el honor de presentar el homenaje sinfónico de música y tradición huánuqueña, una gala que revaloriza el legado musical, la identidad y el patrimonio cultural de nuestra tierra. La velada tendrá lugar, estará a cargo, perdón, de la Orquesta Sinfónica Pax Sars bajo la dirección del maestro Emmanuel Ortega Sánchez, quien conducirá un repertorio especialmente preparado para rendir homenaje a la riqueza musical huánuqueña. ¿Quiénes estarán invitados? Hay artistas de gran renombre, ¿eh? Rebeca Fernández, Lilian Lozano, Gladys Sánchez, Evelyn Alvarado, María Aide y Ashok estarán presentes en esta gala. ¿Para cuándo está programado? Para el martes 11 de agosto a las 7 de la noche en el auditorio del Colegio San Luis Gonzaga. El ingreso es completamente libre. Tienes tú que vivir esta noche inolvidable donde la música sinfónica se une con las tradiciones para celebrar con orgullo estos 487 años de la historia huánuqueña. 11 de la mañana con 54 minutos. Seguimos con más música acá en tu programa Entretenimiento, el show de la radio.

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1: Este es el momento de presentar el Ángelus.
2: El ángel del Señor anunció a María
3: y concibió por obra y gracia del Espíritu Santo.
2: He aquí la servidora del Señor.
3: Hágase en mí según tu palabra.
2: Y el Hijo de Dios se hizo hombre
3: y habitó entre nosotros.
2: Dios te salve María, llena eres de gracia, el Señor es contigo. Bendita tú eres entre todas las mujeres, y bendito es el fruto de tu vientre, Jesús.
3: Santa María, Madre de Dios, ruega por nosotros pecadores, ahora y en la hora de nuestra muerte. Amén.
2: Ruega por nosotros, Santa Madre de Dios,
3: para que seamos dignos de alcanzar las promesas de nuestro Señor Jesucristo. Oremos. Derrama, Señor, tu gracia sobre nosotros, que por el anuncio del ángel hemos conocido la encarnación de tu Hijo, para que lleguemos por su pasión y cruz, y con la intercesión de la Virgen María, a la gloria de la resurrección. Por Jesucristo nuestro Señor. Amén. Amén.
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0: En Estudio 5, 12 y 5 minutos. 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
1: Siempre. Son exactamente las 12 del mediodía con 14 minutos. Y a propósito de el nuevo gobierno, pues ayer hubo un desfile, el desfile militar. Y hay una denuncia de parte de la diputada del Buen Gobierno. Una diputada del Buen Gobierno ha denunciado maltrato a perros de la unidad canina en el desfile militar y está pidiendo explicaciones al Ministerio de Defensa. La parlamentaria Natalie Molina informó que pedirá al portafolio remitir los protocolos aplicados en la parada militar con el fin de evaluar si se respetaron las normas de protección y bienestar animal. Ella mencionó pues su profunda indignación y preocupación tras la difusión de un video del tradicional desfile cívico-militar en el que se observan a integrantes de la unidad canina expuestos durante un tiempo prolongado a altas temperaturas. Y el clima tampoco ayuda, Di, porque pues a Lima parece que se le ha olvidado que está en invierno y el solazo al que estuvieron expuestos todos los que participaron en el desfile ayer fue una locura. En este caso, las imágenes, aparentemente grabadas por uno de los asistentes de la parada militar, muestra a uno de los perros con aparentes signos de malestar bajo el intenso sol mientras un uniformado intenta refrescarlo con agua. Siempre que hay este tipo de actividades se tiene que tener en cuenta la condición, ¿no? Física de niños, adultos, animales. Los caballos imagino que también han estado en situación incómoda, ¿no? En este caso. Pues triste. Según la norma, la ley número 30407 establece que los animales deben recibir un trato digno que garantice su bienestar y prohíbe expresamente cualquier acto de crueldad, maltrato o exposición a condiciones que les provoque dolor, sufrimiento, lesiones o estrés innecesario. Las almohadillas de los perros, por ejemplo, son bastante delicadas y eso hay que tener en cuenta también. Imagínate el asfalto que hay. Que está supremamente caliente, ¿no? Entonces eso de todas maneras pone en riesgo a estos animalitos, riesgo de quemaduras en las almohadillas. 12 del mediodía con 17 minutos. Seguimos con más música acá en tu programa Entretenimiento, el show de la radio.

Estudio 5, 12 y 24 minutos. 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

0: en Estudio 5, 12 y 35 minutos. 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
1: Son exactamente las 12 del mediodía con 35 minutos. 12 del mediodía con 35 minutos. Y bueno, pues se espera, ¿no? Se espera una nueva elección de otro director regional de acá, de nuestra región. Porque el último 22 de julio se emitió un documento dirigido al gobierno regional que contenía la renuncia del director Gustavo Barrera, que hasta ahora, hasta mañana 31 de julio, cumplirá sus funciones como director regional de salud. Todo esto en el marco de que hay muchas situaciones de urgencia, ¿no?, que se tienen que resolver, como es el tema de la infraestructura de la Dirección Regional de Salud, ¿no?, último que se ha postergado su desalojo hasta diciembre 11. Bueno, lo que indican es que el último 22, después de emitido el documento, pues se espera que él continúe con sus labores hasta el 31 de julio. A partir del 1 de agosto, él regresa a su centro de labores de origen, donde ostenta la condición de personal nombrado, ¿no? Y pues, en este caso, este documento lo ha dirigido al gobernador regional encargado, que es Juan Sibori Paredes Barrera Azul, que expresó su agradecimiento por la confianza depositada, calificando la asunción de esta de alta responsabilidad como uno de los mayores honores de su vida profesional al servicio de la población guanuqueña. En el documento, el saliente director afirmó que durante su permanencia en el cargo trabajó con la convicción de fortalecer los servicios de salud pública y orientar cada decisión al bienestar de los sectores más vulnerables. Asimismo, remarcó que se retira con la tranquilidad de haber actuado con lealtad, responsabilidad, honestidad y absoluto respeto por la función pública. Tras manifestar que la salud requiere siempre de profesionales comprometidos, deseó los mayores éxitos a quienes asuman la titularidad del sector y enfatizó la necesidad de llevar a cabo una transición ordenada que garantice la continuidad de la gestión institucional. Pocos meses nada más le queda de gestión al actual gobierno y todavía se ven algunas denuncias incluso a funcionarios, en este caso de la Dirección Regional de Agricultura, ¿no? También acusados por corrupción. Hay varios contextos, ¿no?, dentro de la administración pública de nuestra región que están pasando por momentos bastante complicados, y la Diresa no era una de ellas, y pues eso resulta en la renuncia del actual director. La pregunta es quién asumirá los últimos meses y recogerá todos los pedazos que poco a poco ha ido soltando todos los participantes del gobierno regional. Son las 12 del mediodía con 38 minutos. Seguimos con más música acá en tu programa Entretenimiento, el show de la radio.

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1: Quiero contarle, mi hermano, un pedacito de la historia negra, de la historia nuestra, caballero, y dice así.

0: en Estudio 5. 12:57.
1: Siendo las 12:57, me despido. Hasta aquí ha llegado tu programa entretenimiento, el show de la radio. Y pues nos despedimos con esta canción, Mal de Amores, de Enanitos Verdes. Que tengas una excelente tarde. Y nada, nos vemos mañana, mañana con el día 31 de este mes. Acá en los 97.7, no te despedes, que viene la segunda edición de Estudio 5 Noticias. Contigo estuvo Lucía Beatriz Espinosa Vidal. Sería conmigo. Hasta mañana.

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1: Estudio 5 Noticias, bienvenidos. Estamos en la edición de hoy lunes 30 de julio, o hoy jueves, disculpen, hoy jueves 30 de julio de 2026. Bienvenidos, nuestra línea telefónica es el 964019-521. Estamos con Estudio 5 Noticias, 38 años en la primera línea de la información. Hay problemas en la zona de Huayupampa. Están abriendo un canal de riego, al parecer sin criterios técnicos, y que generaría problemas más adelante desde la zona del puente de Huayupampa para la zona de Colpa Baja. El río Guayaga está totalmente contaminada, prácticamente es el desagüe, no solamente de Huánuco, sino de muchas localidades, y el agua del río Guayaga ahora van a llevar, están abriendo un canal para el riego de plantas, de los productos de pan, llevar de Colpa Baja. Estamos en comunicación con la señora Paola Valverde, ella es dirigente de la Junta Vecinal de Santa Séfora en la zona de Huayupampa. Señora, buenas tardes.
2: Buenas tardes, señor. Dios lo bendiga, ¿no?, por darnos la apertura de poder exponer la problemática que tenemos acá entre Huayupampa y Santa Séfora. Si bien es cierto, ese canal de riego viene abasteciendo de agua a Colpa Baja y con eso están regando los alimentos que, como usted dice, no están llevar de todos los días en los hogares huanuqueños. Nuestra preocupación data de que ahora están haciendo una limpieza de todo ese canal y están botando tierra muerta, porque es tierra contaminada, hacia la margen izquierda del río Guayaga, por el lado de Huayupampa y Santa Séfora. Usted se imagina el olor cuando esa tierra se seca, el olor y la contaminación que está trayendo hacia nuestros hogares, ¿no? Porque es tierra muerta, es tierra con heces, es tierra con lavados de algunas minas, porque todo eso recae al río Guayaga, señor Rubén. Esa es nuestra preocupación. Ellos no tienen ninguna autorización ni del ANA, ni del ALA, ni de la Fiscalía de Medio Ambiente para que puedan realizar esos trabajos.
1: Ahora, ¿ustedes comunicaron de este trabajo a las instancias correspondientes?
2: Señor Rubén, desde el año pasado hemos venido denunciando esa problemática y hasta la fecha no nos toman de importancia.
1: Sí, pues este es el problema. Y ante esta situación, lamentablemente, la Autoridad Autónoma del Agua no interviene, ¿no? Se supone que por oficio ya debiese haber intervenido.
2: Miren, señor Rubén, nosotros no estamos en contra de los trabajos de los agricultores, pero ya deben buscar otras maneras de riego y no perjudicar tampoco a la población, porque lo están regando con aguas servidas prácticamente. Entonces ellos ya deben buscar otros lugares. Por ejemplo, yo tengo familiares que tienen chacra al frente del valle, que es en Chunapampa, y el agua lo traen desde Tambogán, a través de tubos, a través de ¿cómo le llaman estos? Tubos, y también hacen sus excavaciones para que pueda discurrir el agua por esa zona. Entonces yo creo que no, Colpa ya debe buscar otro canal de riego, que puede ser bien el río Conchumayo, que no está muy lejos, a que ellos puedan hacer las acciones y hacer la toma de agua desde ese lugar, ya que el río de Conchumayo no es tan contaminado como el río Guayaga.
1: Bueno, pero al margen de ello hay un problema, ¿no? Porque van a empujar el río hacia la zona de Huayupampa, la zona de Santa Séfora.
2: Santa Séfora. Sí, usted sabe, el año pasado nos entrevistó también a causa de que tuvimos una inundación y hasta la fecha los trabajos que se han realizado en la desconatación del río, el cual se agradece porque todo trabajo es para el bienestar de la población.
1: ¿Y han hecho la desconatación en esa zona? Porque esa es la zona más crítica.
2: Sí, desde el, más o menos desde el Colegio de Ingenieros hacia abajo lo han limpiado.
1: Bien.
2: Pero también la preocupación crece porque siguen recibiendo desmonte en el puente Joaquín Garay. En el puente Joaquín Garay, por tradiciones huanuqueñas, hemos denunciado el año pasado de que han estado recibiendo tierra, poniendo llantas con tierra, llantas con tierra, para seguir ganando al cauce del río terrenos. Entonces, esa es la problemática que se tiene en cuanto a lo que es el cuidado del medio ambiente y la respetación de la faja marginal del río Guayaba.
1: Señora Paola, gracias por su preocupación. Esperemos que las autoridades tomen nota de este alcance, de este llamado. Gracias, saludos.
2: Gracias, buenas tardes. Bendiciones, señor Rubén. Que Dios me lo bendiga infinitamente.
1: Gracias. Muchas gracias, a usted igual. Estuvo con nosotros la señora Paola Valverde. Ella es dirigente vecinal de la urbanización de Santa Séfora en el distrito de Amarilis. 1:12 p.m. Como siempre, estamos atentos a las preocupaciones ciudadanas. Nuestra línea telefónica es el 964-019-521. Y también nos pueden seguir a través de www.radioestudio5.pe en vivo y en directo. 1:12 p.m.
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1: Estudio 5 Noticias. Bien, ¿y cómo está el panorama económico, el movimiento económico en estas fiestas, el movimiento turístico? Lo dio a conocer el gerente de la Cámara de Comercio de Huánuco, economista Vladimir Santiago Espinosa.
3: Hoy estamos en proceso de evaluación de lo que ha significado estos feriados largos. Sin embargo, tenemos algunos indicadores, por ejemplo, el caso de la ciudad de Tingo María. Hemos tenido el sector hotelero abarrotado desde el día viernes, ¿no? Restaurantes que no tenían espacios para poder atender, centros turísticos donde se tenía que hacer cola para poder gozar y aprovechar esos recursos. Entonces, la demanda interna y los empresarios en sí han hecho su tarea en este periodo largo, ¿no? Se ha podido visualizar eso y en correspondencia a lo que el índice de competitividad regional ha expuesto en materia económica. Es decir, el año pasado hemos registrado un crecimiento que ha superado el 4.5%, distinto a lo de otros departamentos. Sin embargo, eso todavía sigue siendo insuficiente. Entonces, la tarea pendiente aquí está en el soporte logístico que tiene que proveer el Estado para que este impacto sea mayor, sea superior. O sea, de nada nos sirve tener un turismo que sea sumamente auspicioso en temporadas festivas, cuando no podemos aprovechar, no podemos capitalizar, porque tenemos recursos logísticos de infraestructura que están en pésimas condiciones, como el tema de la carretera, nuevamente mencionándolo, ¿no?
4: Ahora es Tingo María, Huánuco, ciudad.
3: Estamos en proceso de evaluación, todavía.
4: Pero la impresión inicial, ¿cuál es?
3: A mí me parece, quizá no haya sido tanto como Tingo María, pero debe haber sido similar a los años anteriores, ¿eh? Es decir, el movimiento en Huánuco ya se ha visto desde el día 23 de julio, ¿no?
4: Ahora, esto lleva Huánuco y Tingo María como los polos, y la sierra con sus atractivos. Por ejemplo, se dice que en La Unión ha habido 5.000 personas, pero pocos visitantes internacionales y nacionales.
3: Bueno, en realidad el tipo de turismo que tiene Huánuco es sobre todo que está vinculado a las familias o tienen alguna relación con nosotros, ¿no? Y eso ha sido siempre, ahora ha sido mucho mayor, ¿no? Es cierto, nuestro tipo de turistas que vienen a Huánuco, en comparación a los que van a Lambayeque, a Cusco, hay una diferencia abismal, ¿no? Entonces, los que vienen acá tienen gastos promedios de 250 soles en promedio por persona, los que van allá gastan el doble o hasta tres veces, ¿no? Entonces, hay un esfuerzo, pero eso no va a ser posible si es que no tenemos, pues, una infraestructura vial acorde a todos los recursos que nosotros tenemos para promocionarlo. Por ejemplo, ahora ha aumentado, por ejemplo, la visita a Choras, pero sin embargo, esto no puede ser fluido mientras no tengamos una infraestructura que facilite el acceso, ¿no?
4: Ahora, en el caso de Tingo María, ¿qué recomendación hay habiendo copado eso?
3: Bueno, allá la calidad de servicio tiene que ser fundamental e integral allá, ¿no? Bueno, allá la Dirección de Comercio tiene que ser un programa integral para que ahora en el mes de octubre haya uniformidad en el tema de calidad de servicio, y para el siguiente año se tiene que garantizar de todos modos un acceso acorde a la expectativa que tienen los turistas al momento de llegar a Tingo María. Sus vías están destrozadas, al menos la vía para llegar a Tingo María está destrozadísima, ¿no? Acá expreso la preocupación de que nuestras autoridades tienen que ser muchísimo más estrictos al momento de alzar la voz y decir, oigan, ya hagamos algo, ¿no? No nos podemos sentir contentos con cuatro cuadras de ripiado y después dejar para todo el mes una carretera en estado calamitoso, ¿no?
5: Ahora esta mejora también se puede considerar obras que se han ejecutado en la provincia de Loja de Prado, sobre todo en Mollicón.
3: Se ha visto la gente que está abarrotado, es un lugar donde todo el mundo está llegando, hay bonitos espacios instagrameables, vamos a llamarlo así, también ha sumado, sí, se ve a la gente y hacen ese tipo de manifestaciones, bueno.
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1: Estudio 5 Noticias, 1:18 p.m. El ex decano del Colegio de Arquitectos, candidato a la alcaldía de Huánuco, Walter Bruno, coincide en que debe darse prioridad a la rehabilitación total de la carretera de Chicrín a Tingo María. Este tema no estuvo en el mensaje de Keiko Fujimori. Keiko Fujimori anunció culminar el tramo Ollón-Ambo, que es importante, pero Huánuco ya tiene dos alternativas de carretera central: Cantaguayay y la carretera central. Sin embargo, la carretera que realmente afecta a Huánuco y a todo el centro oriente peruano, es decir, a Pucallpa, Loreto, San Martín, es este tramo, porque es el principal medio de comunicación vial del centro oriente peruano, y no estuvo presente en el mensaje de Keiko Fujimori. Al final, esperemos que pueda de algún modo retomar y que haya mayor incidencia de las autoridades, no solamente de Huánuco, sino de toda la zona centro-oriente peruano, porque esta carretera es esencial, principal, para la conectividad del país, de medio país prácticamente, porque hablamos de todo el centro-oriente peruano. Y sobre este tema precisamente coincidió y habló, desarrolló este tema el arquitecto Walter Bruno, parte de sus declaraciones.
6: En realidad es un corredor logístico y turístico que nos está, digamos, dejando de lado, y aparte también, ¿no?, de que ya en épocas de lluvia estas carreteras lamentablemente vienen siendo vulneradas, ¿no?, por el tema justo que no hay, digamos, medidas estructurales que refieran a que puedan mitigar este tema de los peligros. Ahora, no sé si en este caso los autoridades locales también hayan priorizado el tema de lo que es un registro del SILPAT, de lo que es los peligros inminentes, para que la PCM pueda declarar en emergencia estos puntos críticos. porque sabemos que, digamos, cuando empieza pues las lluvias torrenciales, ya en épocas de invierno, entonces es muy complicado transitar estas vías y no hay, digamos, otras alternativas de vías de conexión. Y eso pues justamente trae atraso y atrae pues incomodidad, no sé, toda la sociedad, porque los productos se quedan pues varados y no hay forma de cómo, digamos, resolver estos puntos críticos.
1: Efectivamente. Ahora, el tema de Rafael Belaún, del ex candidato de Libertad Popular como ministro, ¿compromete a Libertad Popular? ¿Cuál es el impacto?
6: Bueno, como el año pasado hubo pues un pronunciamiento por parte del CEN y parte del equipo, pues usted no estuvo de acuerdo, porque en realidad esto fue una decisión más personal por parte del economista Rafael Belaúnde, ¿no? Y bueno, se le respeta, ¿no? Digamos, en un tema de que cada persona pues toma una decisión, pero más allá del partido, nosotros, al menos acá en lo que es Racing Huánuco, no hemos estado de acuerdo, porque en realidad éramos estábamos en una línea de un partido de centro que en un momento hemos decidido, digamos, cada uno tomar una decisión en función a la realidad, digamos, es política de cada región. Y bueno, ahora pues como ha agarrado la cartera, en este caso el Ministerio de Defensa, igual, o sea, digamos que sea de manera exitosa, porque es una cartera bastante compleja. Tuve un tiempo trabajando también en ese sector y en realidad ahí es, digamos, hay muchas cosas por las cuales se puede trabajar y se necesita bastante equipo técnico para poder realizar lo que en realidad es el sistema de inversiones.
1: Bien, pasando la página en el tema de Huánuco, ustedes han venido también viendo estas observaciones a los proyectos de la Laguna y la Alameda. ¿Cómo está a estas alturas? El gobernador insiste que en los próximos días ambos proyectos van a empezarse.
6: Sí, bueno, veo que acá la autoridad está más preocupada por querer sacar el proyecto, digamos, un poco a la fuerza. Hace 2 semanas atrás, gracias a, digamos, en este caso, ¿no?, a los colegios profesionales acá en la región Huánuco y en otras regiones también está pasando lo mismo, salió un comunicado, un pronunciamiento por parte del Colegio de Arquitectos del Consejo Nacional, donde mencionaba justamente estos problemas, ¿no?, que como parte colegiada, como parte técnica de parte de los colegios, tenemos también la obligación de poder dar un aporte técnico desde de la especialidad, ¿no? Y esto emerge desde lo que es la parte del estatuto. O sea, no es que, digamos, que nosotros se nos ha ocurrido pronunciarnos de manera personal, como menciona el gobernador. Más bien es un concepto de que lo que escuchamos realmente los especialistas, de los profesionales que están del día a día, digamos, en este tema, en esta temática de lo que son las inversiones, en lo que son los espacios públicos, en lo que es netamente al proyectos de desarrollo sostenible.
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1: Estudio 5 Noticias, 1:24 p.m. 1:24 p.m.
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1: Estudio 5 Noticias, 1:25 p.m. les comentamos. Según la Contraloría de la República, pagaron por materiales que no cumplían con especificaciones técnicas para obra de Plaza Cívica de Puerto Inca. La Contraloría General de la República advirtió que la Municipalidad Provincial de Puerto Inca pagó por bienes y materiales que no cumplían con las especificaciones técnicas establecidas para la obra de mejoramiento de la Plaza Cívica de la ciudad, situación que pone en riesgo la transparencia y el adecuado uso de los recursos públicos. En el informe de vista de control 008-2026, evaluado del 10 al 17 de junio, se detalla que la Municipalidad, en convenio con el Programa de Empleo Temporal Yamcasum Perú del Ministerio de Trabajo y Promoción del Empleo, ejecuta esta actividad con una inversión de 220 mil soles, para lo cual adquirió diversos bienes y materiales que en parte no fueron recibidos en su totalidad y no cumplían con las características técnicas contratadas. Según la orden de compra número 69 y el acta de conformidad de bienes número 056-2026, se adquirieron 462 productos, entre pinturas, esmalte, lacas, barnices, tiner, disolventes y selladoras, los cuales no se hallaron en el almacén municipal y tampoco existe documentación que acredite el ingreso. Sin embargo, se realizó el pago por tales productos. Asimismo, se identificó diferencias entre las cantidades registradas y las encontradas físicamente de otros materiales, como en el caso de materiales de ferretería, en el cual se otorgó conformidad por la compra de 33 y 37 kilos de alambre de acero negro y galvanizado, pero solo se encontró un rollo de 20 kilos de cada uno. Además, no se halló el asfalto líquido y aditivo para cemento ni cerámicos, mientras que las lijas para madera no eran solicitadas en el requerimiento técnico. También se observó que, pese a que la orden de compra contempla 86 unidades de madera tornillo, fueron reemplazados por 50 tablas, 45 listones y 35 tapajuntas, sin que exista evidencia que justifique dicha sustitución ni el uso de estos materiales. Respecto a la compra de agregados, no se acreditó la existencia física de toda la arena adquirida y se verificó que se compró jabón líquido de un litro, pero en el almacén solo habían envases de 400 mililitros. De igual forma, se pagó por baldes plásticos de 50 litros, aunque únicamente tenía capacidad de 8, entre otras diferencias advertidas en bienes que recibieron conformidad y cuyo pago fue tramitado por la entidad. ¿Qué tal, Fainón, no? Pero a veces solamente queda en esta alerta y no hay denuncias que prosperen y haya sanción de muchos de estos supuestos casos de corrupción. 1:28 p.m. Nos vamos a una primera pausa y volvemos con más información. 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
2: 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Bienvenidos, estamos en el segundo bloque de noticias de hoy jueves 30 de julio de 2026. Keiko Fujimori inició su nuevo gobierno. ¿Recuerdan ustedes en el debate cuando dijo que durante 25 años gobernó la izquierda? Después señaló que había encontrado un país, digamos, en desastre, ¿no? Y sucede que ha designado a exministros de Alan García, Alejandro Toledo, Martín Vizcarra, de Manuel Merino y José Gerí. Rostros conocidos, dice La República. La presidenta Keiko Fujimori tomó juramento a su nuevo Consejo de Ministros Juan Chepud, Rafael Rey, José Chan, Rafael Belaunde y Ernesto Álvarez, que ya estuvieron en anteriores gobiernos. Además de personajes ya conocidos, tradicionales de la política, que eran contrarios a Keiko y hablaban cosas fuertes de Keiko y hoy son parte de su entorno, como Bengolea, el cuestionado Bengolea en cultura. En total son como 12 reciclados que forman parte de este gabinete. Está bien que pueda haber un consenso, pero hay que ser coherentes, ¿no?, con el discurso, con el principio político, aunque esto en política la verdad es bien complicado pedirles a los políticos de todos los colores políticos. Pero no es un buen mensaje. Además, no habría grandes cambios porque son más de lo mismo. Personajes que ya cumplieron su ciclo, que no tienen una nueva visión de futuro, no hay un refrescamiento de la política. Keiko Fujimori tendrá que hacer una evaluación seria, porque siempre al inicio sí se pueden hacer correcciones. Ese es un tema que no solamente es, lo hacemos la observación aquí, lo hacen una serie de periodistas de los diversos sectores y los más serios incluso. El otro tema, el discurso fue uno de 28 de julio y lo que viene solicitando las facultades para hacer cambios en el Perú es otro. Es decir, hay dos discursos. El discurso del 28 de julio fue para la tribuna. Y lo que vienen pidiendo como facultades para hacer cambios en el Perú, la verdad, no ha estado en el discurso. En otros términos, se viene un nuevo Fujishock, es decir, a desregular lo poco que se ha avanzado, a beneficiar a la gran banca. Ustedes saben que hay una ley contra la usura, ¿no?, para fijar topes a los bancos cuando cometían abusos. Se habla de que se va a derogar, la regulación se va a desregular. Eso es lo que se pretende, ¿no? Está bien, se pueden hacer cambios, pero ya no a través de estas facultades donde a rajatablas, de noche a la mañana, siempre lo han hecho los gobiernos y no han dado resultados. Lo ideal sería que todo esto se debata pues en el Congreso, tanto en la Cámara de Diputados como en el Senado, ¿no? Que estas propuestas sean que formen parte del debate. Así está la información, la República justamente sintetiza este tema, que Keiko Fujimori ha reciclado a ministros de Alan García, de Alejandro Toledo, de Martín Vizcarra, de Manuel Merino y José Gerí. 1:37 En el plano local, el director de la región de salud, Gustavo Barrera, confirmó su renuncia a la dirección de salud y prácticamente da cuenta o hace un recuento de su gestión.
3: La semana pasada hice presente al gobierno regional mi, un documento en el cual solicitaba presentada mi renuncia irrevocable al cargo, ¿no? En primer lugar, quiero agradecer al señor gobernador por la gran oportunidad que me ha dado para poder trabajar conjuntamente con él y su equipo, y agradecer infinitamente por todas las facilidades y todo el apoyo recibido. Es una oportunidad única y creo haber cumplido estrictamente con el pedido de velar por la salud pública de la población, ¿no? Tenemos logros sanitarios en los 2 años como director regional de salud y también como 1 año como director del Hospital Regional Emilio Valdizán, total son 3 años en gestión, y hay logros evidentes, sobre todo sanitarios, ¿no? Huánuco está considerado entre las 4 primeras regiones con poca mortalidad, poca morbilidad, o sea, pocas muertes y pocas enfermedades en volumen, ¿no? Y eso es un logro no solamente de la dirección general, sino es un logro de todo el equipo de la Diresa, ¿no? Que conforman las estrategias sanitarias, epidemiología, laboratorio y también la parte administrativa, ¿no? Y algo importante, y creo que de resaltar, es 2 hasta 3 importantes momentos que hemos tenido. Uno es la situación del desalojo, ¿no? Que ustedes entenderán que es un problema más institucional, ¿no? Que se pudo dilatar, prolongar la ejecución del mandato judicial, y que nos da la oportunidad de llegar a un posible acuerdo con la beneficencia. Es muy importante señalar que el 8 de julio de este año, 2 días antes del desalojo, nosotros hicimos llegar a la beneficencia, para que quede bien claro, Diresa, manifestándole que estamos haciendo una contrapropuesta de los 47 mil soles mensuales que ellos solicitaban. Por lo tanto, descarto esa posición al respecto que manifestó Beneficencia de que no tenían conocimiento. Yo tengo el documento. Y nuevamente le voy a recalcar de que semana atrás hemos tenido ya un documento por parte del gobierno regional en el cual garantiza completamente la transferencia de ese monto de 47 mil soles mensuales por meses futuros a la beneficencia. Ese dinero ya está en trámite, posiblemente entre hoy y mañana, quizás los primeros días de agosto, ya esté en la cuenta de la Diresa. Por lo tanto, eso garantiza el alquiler, la propuesta de alquiler por parte de la Diresa. Entonces queda solo en manos de la beneficencia evaluar, digamos, la firma de un contrato, ¿no? Con eso quedaría ya prácticamente finiquitado el problema legal, porque habría no llegado a una solución extrajudicial.
4: Ese es un caso primero.
3: Sí. Segundo caso. Segundo lugar.

0: pública de Huánuco, específicamente para los pacientes con cáncer, ¿no? En el cual nosotros consideramos de que, si bien es cierto, es un hospital que está valorizado en 278 millones, nosotros hemos hecho un sustento técnico a través del plan médico funcional que lo ha elaborado Diresa, pero que lo ha presentado la NIM, porque es la unidad ejecutora, pero quien gestó y hizo todo el documento realmente es Diresa, nuestro equipo técnico, al cual yo le agradezco y felicito por este gran apoyo, porque no teníamos experiencia en elaborar un plan médico funcional en 2 meses, pero lo hicimos, y pese que a Lima posteriormente lo observó con 113 observaciones, imagínense. Pero lo llegamos a levantar las 113 observaciones, el documento está presentado al ministro de Salud saliente, semana atrás, en el cual ya el ANIN hace la presentación de este documento, el plan médico funcional, por lo tanto ya se finiquita, digamos, ese pendiente. Esto es un hospital eminentemente especializado, es un 2E, solamente en cáncer, en el cual, si bien es cierto, vuelvo a repetir, tiene un valor de 278 millones, pero por la cartera de servicios que va a prestar, se elevaría hasta 600 millones de soles la construcción de hospital, que va a tener casi todas las especialidades médicas oncológicas, llámese pediatría oncológica, cirugía oncológica, neumología oncológica, gastroenterología oncológica, ginecología oncológica, y así sucesivamente, algo de 17 especialidades. Va a tener hospitalización, que en un inicio querían solamente 30 camas, va a tener más de 100 camas de hospitalización, va a tener resonador magnético, tomógrafo, va a tener quimioterapia, radioterapia, cirugía oncológica, cuidados intensivos, banco de sangre, o sea, una serie de servicios que hemos peleado, se puede decir, para que así se cumpla, y quiero agradecer el apoyo del gobernador, porque sí, yo con él en muchas oportunidades hemos ido a hablar con el ministro de salud, los diferentes ministros de salud, para que políticamente nos den el apoyo, y se ha logrado con la firma de este contrato. Se puede decir que es una realidad este tan importante proyecto.
1: ¿Y en tercer lugar, doctor?
0: Y en tercer lugar, tengo yo referencias de que aproximadamente en septiembre, creo yo, ojalá que sea un poquito antes, ya debe estar entregado los 103 ambulancias totalmente nuevas y totalmente implementadas, marca Toyota, para los diferentes establecimientos de salud de la región. Usted entenderá que es un problema no de ahora, desde aproximadamente 2012, no tenemos una renovación de nuestro parque automotriz, o sea, nuestras ambulancias, sobre todo en las zonas rurales. Y con este incremento de 103 nuevas ambulancias, va a mejorar la referencia de nuestros pacientes. Y bueno, pues es un enorme logro, ¿no? No cualquier región hace.
1: Pero también se deja ambulancias en el hospital, ¿nuevas?
0: El hospital es otro. En la ambulancia, usted recordará, ahora unos 3 meses atrás se ha entregado 4 ambulancias totalmente nuevas, totalmente equipadas. 2 son tipo 3, la de más alta, digamos, es prácticamente una unidad de cuidados intensivos móvil, y 2 de nivel 2 son marca Renault, que está dentro del equipamiento, más las ambulancias que ya tienen, que son 4, prácticamente tienen algo de 8 ambulancias del hospital.
1: El hospital ya no necesitaría estar contratando a terceros, doctor, y con eso ya.
0: No, totalmente, ya no debería, porque vuelvo a repetir, salvo situaciones excepcionales, ¿no? Pero realmente cuenta con un buen parque automotriz, o sea, ambulancias del Hospital Regional de Valencia, totalmente nuevas y en buen estado, ¿no?
1: Ahora, doctor, nos han contado trabajadores de algunas fuerzas de salud lejanos que los ha sorprendido ustedes con sus visitas, Pampamarca, Huacaibamba, lugares que nunca ha llegado ni director de red siquiera.
0: Bueno, creo que...
1: ¿Qué han encontrado ahí, doctor?
0: Los problemas, que no solamente de nuestra región, que son problemas nacionales, por eso es importante, digamos, la intervención del Ministerio de Salud a las zonas, sobre todo, fronterizas, ¿no? El problema clásico, infraestructura, muy deficiente; 2, poco recurso humano; y 3, equipamiento. Son 3 problemas típicos que tienen todos los establecimientos de salud, y la idea es de que nosotros hemos ido casi a todos los lugares, aparte que yo conozco Huánuco como la palma de mi mano, yo he trabajado en todas las zonas rurales de Huánuco, hemos ido inclusive a Santa Virginia en su oportunidad, que es un lugar fronterizo de Pachitea, y hemos ido último a Pampamarca, justamente porque se dio un brote de dengue la semana atrás. Creo que es importante que una autoridad sanitaria

0: regional esté en esos lugares. O sea, es un establecimiento 1-1, es el más básico. O sea, es lo más básico que tienen, digamos, dentro de los establecimientos de salud, la Diresa. Hemos ido para fortalecer con todo el equipo de dengue, Metexénicas, y creo que es saludable
1: ¿Cómo
0: que.
1: toma el personal de salud de esos lugares, doctor? Que llegue ese director regional de salud.
0: Muy interesante su pregunta. Una enorme satisfacción y alegría porque manifiesta que nunca en la historia ha llegado una autoridad sanitaria regional como es la Diresa a esos lugares. Y considero que es importante.
2: 1 de la tarde, 47 minutos. Bien, prácticamente son declaraciones de despedida del director de la región de salud. Pero en el tema del proyecto del hospital oncológico, es bueno que se conozcan las observaciones que están haciendo los especialistas como el doctor Luis Beraún. A veces aquí estamos acostumbrados a no tener opiniones contrarias o sino también a no querer escuchar las observaciones, y eso está mal. Hay una especie de polarización. Es importante la crítica, el pensamiento crítico. Vemos, por ejemplo, con el ascenso de Keiko Fujimori, que mucha de su gente lo único que hace es arrodillarse en todas las redes sociales y a decir amén, así no es. La mejor forma de generar un buen gobierno, incluso con Keiko Fujimori, es precisamente hacer las atingencias respectivas en su momento, para que se corrijan los errores. Y de arranque, pues hay una serie de vacíos y brechas, ¿no? Y está bien que se señalen, que se hagan los cambios. Y se van a hacer los cambios en las siguientes semanas, se tienen que hacer. Porque el dinamismo en la gestión pública, en la gestión incluso privada, es importante. Si hay algo que se tiene que cambiar, se tiene que cambiar, siempre y cuando esté orientado al bienestar de la población en general, ¿no? Y por eso aquí el señor gobernador debería escuchar a los especialistas. El doctor Beraún ha hecho severas observaciones a este proyecto del hospital oncológico. Y es más, tiene toda la autoridad, porque él gestó el hospital oncológico de Huancayo. Pero mucho antes, él la iniciativa lo dio a conocer aquí, es decir, hace muchísimos años, que no lo han escuchado, no lo han tomado en cuenta. En Huancayo lo llamaron e impulsó este proyecto. Y con toda la autoridad del caso, ha hecho serias aseveraciones a este proyecto, que se den en cuenta antes de que se genere el proyecto final, porque es necesario contar con un hospital con una visión de futuro. Es decir, si hoy no se necesita X cosa o X servicio, pero sí esa demanda va a ser posterior. Aunque si se va a construir un hospital oncológico con más millones de lo que costó en Huancayo, que tiene un área mucho más extensa, pues aquí se entiende que tiene que contar con todos los servicios adecuados. Esperemos que se escuche al doctor Beraún, que es, digamos, la autoridad en este tema y con toda la experiencia del caso. Hace poco ha hecho aseveraciones, observaciones a este proyecto, y sería bueno que se le tome en cuenta. 1 de la tarde con 50 minutos. Estamos con Estudio 5 Noticias.
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2: Bien, desde hace más de 5 o 6 años, viene circulando en el país insecticidas prohibidas a nivel mundial, y recién se ha pronunciado el Tribunal Constitucional, pero este pronunciamiento no es definitivo. El ingeniero Luis Artica, director ejecutivo del IDMA Huánuco, dio cuenta de cómo estos insecticidas prohibidos están presentes en muchos productos. Es más, incluso en indicadores o niveles ya no permisibles, es decir, más allá de los límites. Y ojalá esta norma se pueda cumplir Y en Huánuco también las instituciones tienen que hacer la verificación correspondiente, es decir, las instituciones que tienen que velar por la salud de los huanuqueños, en general de los peruanos. Lo que dijo el ingeniero Luis Artica, tenemos sus declaraciones.
4: El clorpirifos ya se prohíbe definitivamente su uso, comercialización en la agricultura, por los efectos nefastos que tiene en la salud humana y también en el medio ambiente, ¿no? Creo que es una lucha de la sociedad civil. Felicitaciones a los oprimeños que ya en su lucha de tantos años ha dado fruto, ¿no?
2: A ver, es decir, hace más de 5 años estos insumos químicos ya debiesen haberse prohibido su uso y su distribución en el Perú.
4: Y creo que a partir de muchos años más, Rubén, ya la evidencia científica ha demostrado a nivel mundial que los efectos que tiene, ¿no? Como vuelvo a repetir, hacia la salud humana. De repente, en el Perú somos muy flexibles, sencillamente de estos 5 productos que el Tribunal Constitucional ha prohibido su uso, comercialización, temporal, ojo, es temporal, pero el clorpirifos ya es, desde el 2023, el SENASA o el Ministerio de Desarrollo Agrario Riego, el MIDAGRI, a través del SENASA, ya han prohibido su importación, venta, distribución, uso, ¿no?, de manera definitiva en el Perú, ¿no? A partir del 1 de agosto de 2024 ya debe haberse hecho efecto, ¿no? Estamos en 2026, ya estamos a unos días de estar el 1 de agosto, pero sin embargo, los monitoreos ciudadanos han demostrado que se sigue utilizando en el territorio peruano este producto prohibido a nivel mundial y en el Perú, ¿no?
2: ¿Y por qué esta desidia? Digamos, no es casual, ¿no? Es para favorecer a importadores, a determinados sectores.
4: Habría que verlo de una manera más amplia, Rubén, porque yo justamente en estas buenas relaciones que tenemos con el SENASA Huánuco, con el doctor Celis Elandri y todo su equipo allá en SENASA, conversábamos hace poco porque ellos hicieron una presentación de un productor que ha obtenido el sello de buenas prácticas agrícolas, etcétera. O sea, mirábamos y hay que verlo, entenderlo de fondo, ¿no? Ellos decían, hacemos lo posible para la fiscalización en las tiendas, pero ¿cómo llega al territorio peruano productos prohibidos, ¿no? ¿Cómo se está utilizando? ¿Cómo el productor adquiere estos productos? ¿Dónde los adquiere, ¿no? Creo que yo justo estaba el defensor del pueblo, la fiscal de medio ambiente, y yo le decía, hagamos una otra estrategia, ¿no? Oye, que sea inopinada, de repente llegar a las tiendas, ustedes hacen la computación, porque los municipios tampoco no tienen esa capacidad de hacer la incautación definitiva de estos productos, ¿no? O sea, hay que cambiar el modelo de cómo podemos realmente fiscalizar la utilización, sobre todo la venta, ¿no? ¿Cómo llega a las manos del productor? Y sobre todo hay falta también más tema de capacitación, porque si nuestra propuesta es 0 químicos, pero decimos ya está bien que hagan las buenas prácticas agrícolas donde utilicen pues las dosis que recomienda el producto, pero lamentablemente nuestros productores, por desconocimiento, por tratar de asegurar su cosecha, le ponen un poquito de más, y ese poquito de más es lo que realmente causa todos los problemas que estamos hablando, ¿no?
2: ¿De qué productos estamos hablando y qué, digamos, de qué insumos químicos estamos hablando y a qué productos afecta?
4: Bueno, mire, según el Tribunal Constitucional son 5 principios o sustancias activas. El principal es el clorpirifos, el metomín, el glifosato son los más conocidos. Y hay 2, a ver, discúlpame si no me equivoco el nombre, el imidacloprid, algo así, y el clotiadini, ¿no? Los 3 primeros sí son conocidos, ¿no? El clorpirifos, el metomín y el glifosato. Estos están destinados generalmente para la producción de alimentos de consumo interno, o sea, vegetales, pero ellos, cada uno tiene, ¿no?, y por algo se ha prohibido, ¿no? En el caso, por ejemplo, del clorpirifos, ¿no?, ese tiene, pues, efectos, si podamos hablar, en efectos crónicos, ¿no?, afecta el desarrollo cognitivo. O sea, lo que te voy a mencionar son ya con evidencia científica. Y eso se ha encontrado en los 3 monitoreos que se ha hecho a nivel nacional y en 1/4 en Huánuco se ha encontrado en los productos. En el 50% aproximadamente de los productos que se lleva a laboratorios se ha encontrado esta. Y ni siquiera, pues, con un exceso de un 10, 20, 100%, hablamos de 2.000, 12.000%, ya era realmente un crimen, ¿no? El metomil, que es un insecticida, por ejemplo, afecta drásticamente o mata a las abejas, ¿no?, que es el principal polinizador que tenemos en el mundo. El glifosato, que es un herbicida, ¿no? Igual degrada los suelos, porque hay que matar los hongos benéficos que hay en el suelo. O sea, lo que hay vida, porque el suelo, hay que recordar que el suelo es un ser vivo realmente, mata, ¿no? Entonces, algunas, lo que llamamos malas hierbas, que para nosotros son buenas, son unas plantas que tienen una función vital dentro del hábitat del ecosistema y que son alimentos de muchas aves, no, de pequeños animales y sobre todo las abejas, también se pierde con esta, ¿no? Bueno, los otros dos productos que no lo tengo muy claro, pero sí tienen efectos muy dañinos, ¿no?
2: Y en Huánuco, ¿estos insumos químicos ahora prohibidos se siguen vendiendo?
4: Se siguen vendiendo porque si no hubiera salido en los monitoreos ciudadanos, bien. En el análisis laboratorio es muy exhaustivo y ahí ha salido los productos, ¿no? Pues te decía, hay que de repente repensar, sentarnos, y lo conversamos hace poco con el jefe de SENASA, ¿cómo hacemos la estrategia, ¿no? Sí.
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2: 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Si la UEFA le enmienda la plana a la FIFA, porque hay un proyecto comercial para el Mundial 2030, donde entrarían a tallar ya inversionistas privados. Es decir, la FIFA perdería su identidad, el Mundial también, como pasó en los Estados Unidos. Ya este Mundial no tenía las características de otros mundiales, porque primaba mucho más el tema comercial. Muchos equipos han sido marginados por los intereses del presidente estadounidense, a tal punto que han tenido que perdonarle la vida a un jugador americano a pedido del presidente norteamericano. ¿Qué ha sucedido? La FIFA se plantó firme contra el plan de FIFA de vender acciones al estilo de una empresa comercial privada para manejar los fondos de los próximos mundiales. La Unión de Asociaciones Europeas de Fútbol, UEFA, que preside el esloveno Alexander Seferin, endureció su postura y volvió a pronunciarse en contra de la venta de acciones del Mundial 2030 y otros certámenes internacionales que impulsa la FIFA, entidad que lidera Gianni Infantino. Es más, se especuló que si esto continúa, es decir, la propuesta, el plan comercial de inversión del presidente de la FIFA, la UEFA no participaría en el Mundial del 2030 y no sería ya pues un Mundial, ¿no? Así está la información deportiva, esta es una información de último minuto. 1:59 PM, gracias por su atención, mañana volvemos a partir de las 7:00 AM.
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8: En Estudio 5, 2 y 31 minutos. 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

en Estudio 5. 2:44. 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

en Estudio 5. 2:53. 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

en Estudio 5. 3 y 18 minutos. 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
1: 3:47.
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En Estudio 5, 3 y 56 minutos. 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

en Estudio 5, 4 y 17 minutos. 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
1: 4 y 53 minutos.
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1: 5 y 37 minutos.
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1: 5:46.
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1: 6 y 8 minutos.
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1: 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En Estudio 5, 6 y 38 minutos. 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

En Estudio 5, 6:45. 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